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1: Buenas tardes, muy buenas tardes, ya son las 6 de la tarde con 3 minutos, es el momento de iniciar con esto que es la hora de los boleros. Bienvenidos, buenas tardes, en este viernes 19 de junio de ese año 2026. Soy su servidor Jaime Domínguez, les saludo rápidamente con Los Tecolines, el tema Cosas del Ayer, y luego artistas varios con un popurrí de boleros. 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

0: Buen fin de semana, ¿qué tal? ¿Cómo están? Qué gusto aquí compartiendo juntos de esto que es la hora de los boleros en la programación de Radioteca en este viernesito. Cosas del ayer, participación musical a cargo de los Ticolines en un programa llamado Noche, Boleros y Son. ¿Oh? ¿Qué tal ese programita, no? Sí, sí, me dije, reunir a grandes intérpretes del bolero. Y bueno, también escuchamos este popurrí de boleros a cargo de artistas varios dentro de esta programación cuando son ya las 6 de la tarde con 18 minutos. Momento de pausa comercial.
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0: ¿Qué tal? ¿Qué tal? Muy buena tarde, buen fin de semana con más de esta programación rápidamente de los boleros a través de Radioteca. Les presento a la vieja trova. Sí, la vieja trova santiaguera con aquellas pequeñas cosas. Luego, los trío con este arreglo musical que ellos titulan Adoración, finalizando con Luis Miguel el tema La Barca.

0: Y la voz de Luis Miguel saludándoles en esta tarde de fin de semana con esto que se llama La Barca. También escuchamos a Los Trío con el arreglo musical que ellos titulan Adoración y la vieja trova santiaguera con Aquellas Pequeñas Cosas. Faltan 27 minutos para las 7.
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0: Te vengo a decir adiós. Bueno, así se llama esta canción que les voy a presentar en este primer bloque, o el primer tema de este bloque, mejor dicho, con el trío Los Soberanos. Luego escucharemos a Carlos Rivera y Omar Aportuondo con el tema de Lágrimas Negras, para finalizar con Ibrahim Ferrer y su canción Silencio.

0: 21 y las 7.
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0: silencio que la noche poco a poco nos va acompañando ya en este fin de semana. Pero gritemos también de alegría y de júbilo porque llegó el fin de semana, ¿verdad? Ibrahim Ferrer, la canción se llama Silencio. También escuchamos a Carlos Rivera y Omar Portuondo con esto que se llama Lágrimas Negras. Y en el inicio de este bloque, Los Soberanos con el tema de Te Vengo a Decir Adiós. Bueno, eso te lo voy a decir después de la pausa comercial. Faltan ya 10 minutos para las 7.
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7: Pues gracias, gracias. Muy buenas tardes, buen fin de semana. Que sigan disfrutando muy bien de esta tarde de hoy, viernes. Por mi parte, pues nos escuchamos mañana a eso de las 12 del día, sí. Carla, no, de última hora me dice que la cubre en otro horario, pero esperemos que pues sea lo de siempre, ¿no? Llegar a las 12, de 12 a 4 de la tarde, estaré acompañándoles mañana en la programación de Radioteca. Así es que entonces, pues por el momento les digo gracias, buenas tardes, buenas noches, nos escuchamos mañana. Los voy a dejar con un tema más a cargo de Los Tres Diamantes, la canción se llama Embrujo. Y con eso, pues nos vamos a descansar y pues mañana tempranito la programación de Radio Teca estará a sus órdenes ya. Programación de fin de semana, por supuesto, ¿verdad? Variadito, ya cambiado de todo lo que tenemos entre semana. Sábado es diferente la programación, así es que acompáñenos. Mientras tanto, aquí los dejo con este tema y con eso les digo buenas noches.

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1: Muy buenos días, amigos, ¿cómo están? ¿Cómo les va? Feliz, feliz sabadito para cada uno de ustedes y además muchas bendiciones. Que nos vaya muy bien el día de hoy y que sea un excelente sábado en familia, por supuesto. Y por qué no también iniciar con la celebración a todos los papás, a los abuelitos, a los hermanos que pues son papás, a todos los señores que también todos los días se levantan temprano para traer el pan de cada día en casa. Así que desde el día de hoy un gran reconocimiento a todos los papás. Mañana se van a celebrar, mañana los vamos a celebrar. ¿Y por qué no les digo, verdad? Desde hoy. Felicidades, feliz día. Yo soy su amiga Carla Martínez Sánchez. Les doy la bienvenida ya en esta su emisión de Lucero de la Mañana. Ya iniciamos precisamente con este son titulado Lucero de la Mañana. Y ahora nos vamos. Bueno, el tema Lucero de la Mañana estuvo a cargo de la banda Ada y en la voz de Saúl Martínez. Y enseguida nos vamos con la banda regional del Istmo, del maestro Carlos Robles Nicolás, que ya estamos listos para escuchar y bailar Teca Winnie. Adelante entonces, aquí en Radio Teca. Gracias por la compañía. Feliz, feliz inicio de este sabadito.

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4: Muy bien, son las 6 de la mañana ya con 37 minutos, 6:37, aquí continuamos en Radio Teca. Nos vamos inmediatamente con más música en este su espacio, Lucero de la Mañana. Recuerden que en punto de las 8 estaremos llevándoles la emisión de Encuentro Sabatino para que nos mantengamos pues bien informados. Entonces, vámonos con más música en esta excelente mañana y deseándoles que tengan también un sábado lleno de muchísimas bendiciones.

0: En esa tarde, qué bonito que ya todos los socios y las socias.
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Muy bien, ahí está la banda Santa Cecilia con este tema, ¿quién será? Son las 6 de la mañana ya con 53 minutos. Muy bien, amigos, aquí continuamos en Radioteca, saludando a cada uno de ustedes, deseándoles un excelente día. Y bueno, también ya previo al festejo, a la celebración a los papás en este día. Ánimo, gente linda, y pues bueno, que sea también un sábado, pues como ustedes lo hayan planeado, con muchísimas, muchísimas bendiciones. Cuídense mucho y nos vamos con más música aquí en Radioteca.

Mañana con 58 minutos, seguimos aquí en Radioteca, los invitamos para que nos sigan acompañando y pasemos un sabadito bonito, ¿verdad? Como todos los días. Cuídense mucho, nos vamos con más música aquí en Radioteca, los invitamos igual para que nos acompañen, participen, estamos en el 971-71-1839, que con muchísimo gusto vamos a recibir sus llamadas y obviamente también poderles complacer con alguna cancioncita, la que ustedes quieran escuchar en este momento.

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0: Son las 7 de la mañana, 39 minutos. Vámonos a la pausa. Regresamos, escuchamos el son del pescado, la banda filarmónica Sandunga, la voz de Natalia Cruz. Vamos a la pausa y regresamos.
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0: ustedes. Soy Francisco Vázquez Jiménez. Sábado 20 de junio, 8 de la mañana en Oaxaca. Aquí estamos, gracias a Dios, en este
1: Radioteca.
0: Fin de semana para poder, pues, comentar con ustedes. Ya sabe usted cómo se pone el programa. Y es que habrá de hacerse un recuento, digo, abordar los temas más relevantes que nos ha dejado la semana en el panorama político nacional, especialmente lo que ha sido también relevante aquí en el estado de Oaxaca. Todas las semanas tienen su nivel de intensidad, todas las semanas nos dejan temas necesarios de comentar, de escudriñar un poquito, de entender, de revisar, de opinar, por supuesto, y en una de esas hasta algunas conclusiones llegamos a obtener. Así que de antemano muchísimas gracias porque se queden en sintonía de aquí hasta las 10 de la mañana con las emisoras del Grupo Encuentro al interior del estado. Les recuerdo que estamos transmitiendo desde la ciudad de Oaxaca a través de Encuentro W Radio 95.7 de FM en Trujano 708, zona centro. Y con esta señal tenemos oportunidad de saludar a muchas más personas al interior del estado, como en Pinotepa Nacional, en la hermosa costa oaxaqueña, en la frecuencia 98.1 de FM. Para la región del Istmo de Tehuantepec, estamos en Matías Homero Avendaño, la siempre ferrocarrilera, en la frecuencia de la Qué Buena 90.5 de FM. En la heroica ciudad de Juchitán de Zaragoza, Oaxaca, 91.7 de FM, Radio Teca. También en la ciudad y puerto de Salina Cruz, ahí en el pleno Golfo de Tehuantepec, este litoral del Pacífico mexicano, en Salina Cruz, 97.1 de FM, la emisora Los 40. A través de EncuentroRadioTV.com estamos llegando a más personas al interior del país y en el extranjero. Y bueno, también en esta mañana con la oportunidad de saludar a nuestros seguidores en la red social Facebook, donde estamos en vivo. Ahí tenemos también el programa con imagen. Y saludando a ustedes que nos siguen a través de Encuentro W Radio Oaxaca. Gracias, muchas gracias de verdad de antemano porque sean parte de este encuentro. La invitación, como siempre, para que sus comentarios, sus opiniones, sus voces también sean parte de este encuentro en el 951-308-1361. Ese es el número de los WhatsApp. Nos puede escribir, nos puede dejar su nota de voz. Con mucho gusto compartimos su comentario con toda la gente que a esta hora es parte de este encuentro sabatino. Ha estado lloviendo mucho en la entidad. Eso es parte precisamente de lo que nos va dejando la semana, pero sobre todo, pues la temporada que para el Pacífico inició el 15 de mayo y en el Atlántico el 1 de junio, y en ambos litorales, en ambos océanos, se han ido generando ya los primeros fenómenos importantes, los que han dejado precipitaciones ya de consideración, y de inmediato también comienza a manifestarse algunas complicaciones en la infraestructura urbana, en las carreteras, en las terracerías, en los ríos, en los arroyos, los llamados cuerpos de agua que van teniendo un nivel importante ya, de tal forma que representan ya un riesgo muy latente y de lo cual hay que tener suma precaución. Siempre es importante privilegiar la integridad física, por supuesto la vida, la salud. Así que se están emitiendo las recomendaciones correspondientes para ir librando esta primera etapa, que podría ser incluso no la más álgida de la temporada de ciclones. Año con año hay un periodo de tregua entre las lluvias, un periodo de intenso calor, tradicionalmente se conoce como canícula. Después se vendrá la etapa más álgida de las precipitaciones. Podría resultar así. Los pronósticos, al final de cuentas, con datos científicos, son los que nos van permitiendo guiarnos de cómo podríamos enfrentar el siguiente periodo de precipitaciones. También se esperan muy altas temperaturas, le digo, al interior de la República. De hecho, en estos días, mientras en algunas entidades pues tenemos este nivel de lluvias, en otras las temperaturas rondan los 48, 49 grados centígrados. Así que esta es la naturaleza y hay que cuidarse, hay que adaptarse. Y esa es la capacidad del ser humano en un momento dado. Bueno, esta semana hemos tenido temas sumamente relevantes también en el panorama político, en la actividad social del estado de Oaxaca. Desafortunadamente, esta semana hemos tenido información de cómo el Hospital Civil Aurelio Valdivieso una vez más enfrenta problemas en materia de insumos, en materia de equipamiento. Esta vez, por enésima ocasión, resultaron los equipos de esterilización que se quedaron sin poder precisamente llevar a cabo esta parte tan importante previo a cualquier intervención quirúrgica. Bueno, a tal grado, el cuerpo médico del Hospital Civil Aurelio Valdivieso tuvo que salir a informar que pues estaban sufriendo por esta situación y que esto estaba de alguna manera posponiendo, retrasando algunas cirugías programadas. Imagínense usted lo que estaría pasando con una intervención quirúrgica de mayor urgencia. Deberían tener las autoclaves en los diferentes hospitales de la capital para poder tener este servicio. La esterilización del instrumental médico para llevar a cabo estas cirugías, estas intervenciones. Si no está esterilizado el instrumental a través de las autoclaves, pues imagínese a lo que se arriesga el médico, los médicos, las enfermeras y, por supuesto, el paciente. Al parecer, se ha tenido que atender de manera emergente para poder sacar adelante la labor de los trabajadores de la salud. Porque sí, tienen mucha razón al decir que son ellos los que enfrentan el ánimo de los pacientes y los familiares, cuando se exige, con justa razón además, servicios de calidad, pero sin el instrumental correspondiente, sin el equipamiento correspondiente, sin los insumos necesarios, sin el funcionamiento integral del nosocomio, pues ¿qué queda por hacer? El esperar no es una opción. La solución de la

Usted seguramente tiene una opinión. Y esperaría que no hubiera tenido alguna mala experiencia, porque nadie va al hospital por gusto. Es por una primerísima necesidad de atender su salud. Y por supuesto que deben haber experiencias, pues de alguna manera reconfortantes en la atención que ha recibido mucha gente en estos hospitales al interior del estado. Pero ahí está, de alguna manera, también el salir a dar la cara, el tener el nivel de profesionalismo de todo el cuerpo médico para aún en condiciones de desventaja puedan resolver los temas. En lo que quienes tienen el recurso en sus manos se dignan a aplicarlo de la mejor manera posible. En medio de todo esto, señoras y señores, ha sido una semana también en donde, pues de alguna manera, se ha tenido un respiro entre la población cada vez que hay fútbol. El Mundial sigue su curso en las diferentes sedes: México, Estados Unidos y Canadá. Ciudad de México y después Guadalajara, en cuanto a los partidos que ha enfrentado la selección, en el partido inaugural contra Sudáfrica, en el segundo encuentro contra Corea. A lo mejor a muchos no les ha terminado de convencer cómo ha ganado la selección mexicana, sin mayor lucimiento, esta vez por un error del portero de Corea, pero pues también se escucha decir, gol es gol, haiga sido como haiga sido, está ganado el partido. Y eso, pues a querer o no, da cierto aliento, distrae, entretiene, motiva. Es importante ver cómo en las calles, en las oficinas, en casa, mucha gente viste su playera verde, blanca, negra, que son los tres uniformes de la selección mexicana para este mundial. Y le digo eso, de alguna manera, complementa los días, ¿no? Próximo miércoles habrá el siguiente partido contra Chequia. Y por cierto, el próximo miércoles, porque esto no se acaba hasta que se acaba, habrá una nueva movilización. Porque ya vamos a platicar de todo lo que ha sucedido desde el inicio del mundial, protagonizado por la Coordinadora Nacional de Trabajadores de la Educación. Que esa es una noticia que le voy a dar en un momento más. Igual y usted ya tiene un primer dato. Pero sí, se va a retirar el plantón de la ciudad de Oaxaca y de la capital de la República. En lo que se retira la gente, el próximo 24 de junio, los transportistas, los agricultores, ¿los recuerda usted? No crea que se han olvidado de su advertencia y sus exigencias para hacerse escuchar, para hacer valer sus derechos, para exigir a las autoridades la atención a la problemática que están enfrentando. La Alianza Mexicana de Organización de Transportistas, la MOTAC, convocó a un paro y movilización nacional para el 24 de junio, con protestas y posibles bloqueos en las principales carreteras de las 32 entidades de la República. Ya veremos qué tal resulta su poder de convocatoria y su capacidad de movilización. Pero la sola advertencia ya nos habla de que todavía nos esperan un tanto de aguas profundas que caminar. Sobre todo las autoridades federales, pero sí involucra a la ciudadanía, a la actividad cotidiana, a la economía, al empleo cotidiano, cuando se trata ya de las vialidades, de las vías de comunicación. Las demandas principales, recordará usted, que están motivando a la movilización, es seguridad, asaltos, extorsiones en carreteras, pero también ahí están los agricultores, que piden precios justos para sus productos y protección de la agricultura nacional. Eliminación de los cobros excesivos por el servicio de grúas y rechazo a las multas penales por transportar agua. Y podría ser a partir de las 7 de la mañana. Los agricultores y los transportistas dijeron, la marcha va porque va. Y no hay negociación previa que pudiera

0: alguna manera cancelar la actividad. Se esperan bloqueos, pues, parciales o totales en las principales vías de acceso y salidas de la Ciudad de México, México-Querétaro, México-Puebla, México-Pachuca, México-Cuernavaca y el Arco Norte, así como en las aduanas y autopistas de todo el territorio nacional. Le digo, habrá que ver el poder de convocatoria y la capacidad de movilización de estas dos organizaciones tan importantes, tan estratégicas, transportistas y agricultores, ni más ni menos. Así que, señoras y señores, mientras la CENTE permite un respiro después de sus negociaciones, que se van como siempre, se retiran como siempre. El mensaje, el discurso de más de 40 años. Respuestas mínimas e insuficientes. Con eso, con esa declaración, regresan a sus entidades, regresarán a las aulas la próxima semana, ya prácticamente para cerrar el ciclo 2025-2026, y con la advertencia de que volverán con mayor fuerza. El mismo discurso de más de 40 años de la Coordinadora Nacional de Trabajadores de la Educación, gobierne con quien gobierne, como ellos mismos dicen. Señoras y señores, 8 de la mañana con 16 minutos, pues ahí tiene usted el menú. Quédese con nosotros, de verdad, en este encuentro sabatino. Déjeme saludar al señor Humberto López Lena para, pues, iniciar la conversación sobre estos y otros temas que nos va dejando la semana y a través de este encuentro sabatino. Señor Humberto, muy buen día, bienvenido, qué gusto.
1: Buen día, Paco. Qué gusto de verte y de estar de nuevo en nuestro programa Encuentro Sabatino. Y hoy toca los casos y cosas para seguir comentando en Encuentro Sabatino de tantos casos y cosas que nos dan en la semana los políticos para comentar, para señalar y, ¿por qué no?, para criticar o descubrir las intenciones reales de estos políticos que ya están a punto de renunciar, muchos senadores y diputados, para convertirse en los coordinadores y defensores de la nación a través de la 4T. Imagínate, imagínense nada más qué título les dan, nada más para ocultar, para engañar a ellos mismos, a la ley. Por eso siempre hemos dicho que la ley se hizo para pisotearla, ¿no? Porque no pueden ser nombrados candidatos o precandidatos. No, ahora vamos a nombrarlos coordinadores y defensores de la nación de la 4T. Qué poca, qué poca. Bueno, ya me estoy calentando, pero no. Empecemos serios, Paco. Y bueno, hablar de los maestros, ¿qué será la imagen realmente de Oaxaca, los maestros? La belleza, la cultura, la gastronomía, el mezcal, las playas, nuestro centro histórico. Y ahora la imagen es las carpas de los maestros. Eso es realmente lo que representa Oaxaca y sus autoridades que no hacen nada. La afectación que hemos tenido los oaxaqueños, que hemos querido transitar, que hemos querido ir al centro, al Zócalo, a... No, la imagen es de los maestros. Yo creo que hay que cambiar el escudo de Oaxaca y poner ahí las carpas de los maestros y la marcha y el brazo y peleando. Pero parece que ya se cansaron, Paco. Parece que ya se cansaron los maestros y ahora, lo decíamos la semana pasada, esto es un revés para la líder de Oaxaca, de la CENTE de Oaxaca. Y creíamos y sabíamos que no podían aguantar más las inclemencias de la lluvia, del sol y de su cama y de sus comidas. Y parece que efectivamente ya reconocieron de que no lograron lo que querían económicamente, pero sí perjudicar a la sociedad. Y vaya, vaya, ¿dónde está el gobernador en esto? ¿Dónde está el director del IEP? ¿Dónde está el director o secretario de Economía? Ni siquiera sabemos cómo se llaman, ni han abierto la boca el secretario de Economía. ¿Y las afectaciones? ¿Pero dónde están también los líderes del comercio? ¿Dónde está la sociedad que ha soportado año con año pues esas imposiciones, caprichos de los maestros para alcanzar sus prebendas económicas? Me refiero a los líderes, a los altos líderes que manipulan, engañan y convencen a los maestros para que hagan marchas y plantones en la ciudad y en otros estados y en la capital del país. ¿Hasta dónde? ¿Un año más? ¿El próximo año será lo mismo? Pues claro, hay mucho lana de por medio. Y la semana pasada yo reconocía la valentía de la presidente que no han tenido ninguno de los presidentes masculinos en México en decirles: no me voy a reunir con ustedes, menos con los líderes de la sección, que ya ni son siquiera, ya no son ni siquiera los líderes actuales, que lo fueron, pero están acostumbrados al cochupo. En fin, Paco, ¿qué hacemos? ¿Celebramos la nueva imagen de Oaxaca? ¿Celebramos que ya se están parando, desalojando el Zócalo? ¿O les decimos sus verdades? Tú dices por dónde empezamos, Paco. Ojalá y nuestro compañero Álvaro Morales haya conseguido la entrevista con la líder del magisterio para que nos dé su opinión y para que sepa lo que pensamos. Bueno, ya lo sabe ella y muchos maestros y muchos oaxaqueños, qué es lo que pensamos de ellos. ¡Paco!
0: Dice Humberto, mire, otro año más de un ciclo escolar trunco, otro año más de un pliego petitorio que casi ronda los 100 puntos que lleva el magisterio de la CENTE, que no es solamente Oaxaca. Usted sabe que hay por lo menos otras 9 o 10 entidades que son bastiones de la coordinadora como tal, que no el Sindicato Nacional de Trabajadores de la Educación. Ese gremio tiene alrededor de 2 millones de afiliados o agremiados, cuyo dirigente nacional es senador de Morena y que prácticamente le llevó ese paquete al gobierno actual. Otro año más en que terminan evidenciando el nivel de negociación que el gobierno federal tiene que alcanzar para no convencer del todo, pero sí para amainar la tempestad. Y se lo digo porque en los acuerdos firmados para hacer posible el retiro de la coordinadora, tanto de la capital del país como en las diferentes entidades donde mantenían un plantón, el gobierno federal, porque usted habla de la valentía y la decisión y de la férrea postura de la presidenta Claudia Sheinbaum para no complacer de ninguna manera los...
1: Oye, perdón, nada más me faltó decir, solo en la mañanera.
0: Ah, bueno. ¿Verdad?
1: Solo aclare, arropado ahí aclare, en Palacio y con todo.
0: Porque tenemos que recordar que hubo una administración que logró, si no del todo, sí, mermar, disminuir, arrebatar gran parte del poder político como juez y parte de la coordinadora en todas las entidades, donde eran prácticamente el gobierno dentro del gobierno. Y la reforma educativa trataba precisamente de eso. Una reforma educativa el sexenio pasado le prometió a la gente, bueno, perdón, un gobierno del sexenio pasado que le prometió a la gente que esa reforma educativa sería echada abajo, borrada de tajo.
1: De la de Peña Nieto te refieres, ¿no?
0: Que la fue reforma educativa de Peña Nieto.
1: Ajá.
0: Para cuando la campaña de López Obrador le prometió a la gente que esa reforma no valdría un peso.
1: Y si Humberto también lo dijo.
0: No se las cumplió. Por lo menos no completamente. Y ese es el reclamo que sigue haciendo la gente. Para cuando llega Claudia Sheinbaum, les hace otra promesa. No solamente de borrar de la A a la Z la reforma educativa, sino de complacerlos con el tema de las pensiones. No les cumplió. A cambio, el magisterio, particularmente el de Oaxaca, obtendrá un recurso de por lo menos 800 millones de pesos para resolver las necesidades educativas en Oaxaca. Específicamente, habría que desglosar a qué van estos 800 millones de pesos. Además, ratifica los acuerdos para la construcción de la nueva ley educativa estatal y garantiza el subsidio de energía eléctrica para los planteles adscritos a la sección 22, entre otros puntos.
1: Oye, puede ser que se vayan a la cuenta de gastos del gobernador o de transferencia que decíamos el programa pasado, estos 800 millones, ¿o hacia dónde?
0: Mire, tengamos en cuenta que la federación debería tener el total control, la administración y la transparencia de la aplicación de estos recursos, que no necesariamente tienen que pasar por las finanzas o por la hacienda estatal. El tema es que esa era, desde un principio, la primera y única opción que tenía el gremio magisterial. Desde un principio sabían que, uno, no se reuniría la presidenta Claudia Sheinbaum con ellos. Dos, no echarían abajo el tema de la ley del ISSSTE 2007. Pero sabían también que había mucho que ganar más que perder. Y tal vez sí se va a poder de alguna manera subsanar lo que en materia de pensiones representa una desventaja para el gremio, no solamente de la gente. Todos aquellos afiliados al ISSSTE o trabajadores de gobierno que son afiliados al ISSSTE están en las mismas desventajas. Pero también debió haberles quedado claro que complacer o satisfacer esa demanda ponía contra la pared las finanzas del país y del resto de los mexicanos. Que de por sí, señor Humberto, hay datos muy concretos, muy importantes, que ya ven la economía del país en un riesgo inminente de no poder cumplir en los próximos años al paso que lleva con requerimientos mínimos. Y cuando digo mínimos, estamos hablando de billones de pesos que son destinados a los programas sociales. Aguas con eso. Con eso termino mi primer comentario.
1: Pero también tenemos que reconocer que hubieron prebendas, hubieron cochupos. Lo hemos comentado aquí en este programa. Recordando el informe de la presidenta Claudia Sheinbaum, ahí al ladito, ¿no?, en el Monumento a la Revolución, que ni las moscas de los maestros llegaron, ¿verdad?, para protestar. Luego al Zócalo, que llegó la multitud y el FanFest, y nada, ¿no? Y al Estadio Azteca, o como se llame, de Ciudad de México actualmente, tampoco. ¿Tú crees que no hubo prebendas? ¿Tú crees que no hubo cochupos debajo de las carpas de los líderes?
0: Mire, como se lo decía también la semana pasada, de alguna manera fue mucho mejor escenario que de por sí dejó a un maestro muy lastimado de los ojos cuando recibió el impacto de una bala de goma. Yo creo que ese es el peor saldo de todas estas movilizaciones que encabezó la coordinadora, que recordemos no solamente fue la coordinadora, Fueron las madres buscadoras, otras organizaciones sociales que se sumaron a las exigencias de hacer visible la problemática que está enfrentando el país.
1: Pero Paco, perdóname. Este profesor lamentablemente perdió el ojo. Pero si recordamos el año pasado, hubieron varios muertos.
0: ¿Por eso?
1: En el camión que se trasladaban de Oaxaca a México. Y podemos hablar también de las afectaciones de Nochistlán. O sea, han habido muchos saldos negativos.
0: Por eso lo más deseable es que se hubiera logrado la contención sin que ocurrieran tragedias, sin que se presentaran escenarios mucho más dramáticos, que sí los hubo por el momento, o amenazaban generarse, porque hubieron también grupos de choque que atacaron directamente a los policías, y entre los policías también hubieron lesionados, tanto policías varones como policías mujeres. Es una situación que no es para nada deseable en nuestro país, en ninguna entidad de la República, en ninguna situación o condición política. Digo, para desgracia ya tenemos suficientes. Ahí el reclamo de 130,000 desaparecidos, por ejemplo, ¿no? El trato que recibieron las madres buscadoras fue totalmente indigno, insensible. Eso también tenemos que dejarlo claro, desde las mañaneras y en las calles de la Ciudad de México. A lo que voy, señor Humberto, es que pudo haber sido peor. Y estaríamos lamentando hoy una situación que, insisto, no es para nada deseable. Las negociaciones, no solamente con esta administración federal o con el gobierno del estado, desde siempre han mantenido la misma dinámica. Estirar la liga hasta donde se pueda y después concretar los apoyos con los que tanto el gremio magisterial como otras organizaciones tendrán que regresar a continuar su lucha, a continuar con su discurso, a fortalecerse internamente, porque también no sale tan bien librada la gente internamente. Hay muchas expresiones que reclaman la falta de contundencia o de logros concretos para los que mucha gente se desgastó bajo la lluvia, económicamente, de su salud, se arriesgó a estar enfrentando a la policía, etcétera, etcétera, etcétera.
1: Paco, y lo principal, la educación de nuestros niños, de nuestros hijos. En eso tampoco hay contundencia de los maestros para superar el nivel de educación que tenemos en el estado de Oaxaca. El medio del asunto es principal eso. Para eso se les paga a los maestros. Y no les importa que veníamos de vacaciones y ahora tuvieron otros 15, 20 días de vacaciones y además se aproxima, pues ya, la clausura de este año trunco, como bien decías.
0: Pero, señor Humberto, ¿usted escuchó, alcanzó a ver alguna exigencia mayor, una protesta en las calles, a las puertas de las escuelas, un desplegado por parte de los padres de familia para que en lo inmediato se pudieran continuar con el ciclo escolar? Es que hay un conformismo y hay una normalización de estas condiciones en el tema educativo del país.
1: Oye, pero ¿a qué se debe? A que las autoridades no hacen nada. Yo sí recuerdo de que en Mitla hubo protestas y un enfrentamiento. Y en Oaxaca, capital, también lo hubo en su momento. A eso me refiero. ¿Dónde están los líderes de las cámaras gremiales de Oaxaca? ¿Dónde está el secretario de Economía, de Educación, el propio gobernador? Ah, no, están para reprimir, ¿no? Pues que hasta la cárcel creo que metieron al presidente municipal de Mitla. Lo malo es eso. No puedes protestar, no puedes decir nada, porque supuestamente los maestros son muchos. Ah, pero en el FanFest de la capital fueron más. Y ahí ya no fueron machos, porque fueron mejor o más los que querían celebrar a la selección. En fin, Paco, la verdad es que es lamentable. ¿Por qué no le damos un poquito de mayor contexto a nuestra audiencia? precisamente con un experto, con Marco Fernández, para que nos explique a nosotros, a ti y a mí, una vez más, y al auditorio, de lo que hace la SET, los maestros. Adelante, Cristian.
2: La presidenta Sheinbaum dijo la semana pasada, cuando pareció romper con la cúpula de la SENTE, que la SENTE quería regresar al pasado y controlar las plazas de maestros. Pues no, justamente ese control se lo quitaba la reforma educativa y la 4T se lo volvió a dar. A ver, platícanos.
3: Mira, eso que preguntas es nodal. Para quien nos escucha, después de la reforma de Peña Nieto y que vino toda la revuelta con López Obrador, en la nueva reforma se creó un organismo que se conoce como la Unidad para la Carrera de Maestros y Maestras. Esa unidad buscó garantizar que de alguna manera siguiera el servicio profesional docente, es decir, que hubiera una instancia del Estado mexicano encargada por lo menos para poder hacer las evaluaciones de los maestros para su promoción, ya sea como director o supervisor, y que también tuviera las funciones de ver cómo se adscriben a los profesores en cada escuela y demás. Y prevenir que se regresara a lo que estaba previo a la reforma de Peña Nieto, que eran comisiones que se conocían mixtas, que en pocas palabras eran comisiones que en la práctica dominaban el sindicato, y que estas promociones en el servicio se hacían francamente con corrupción, con base en el conecte, en el sindicato, con base en si tú ibas a las marchas y demás, por ejemplo en Oaxaca, y así te podías hacer director y demás. Tanto la parte de la disidencia, la coordinadora, como la parte institucional, no les gusta la USICAM, esta unidad, y han estado insistiendo en regresar a estas comisiones mixtas. La presidenta acertadamente tiene un punto que es, oigan, pero no podemos ir otra vez a las comisiones mixtas porque hubo problemas de corrupción. Pero aquí es donde viene el diablo en el detalle. Porque si tú dices, bueno, voy a desaparecer la USICAM y ahora voy a supuestamente hacer una consulta a los maestros a partir de agosto y presentar la reforma tanto constitucional como legal, porque el USICAM está contemplado dentro del artículo 3 constitucional, ¿cómo se va a sustituir? Ella se imagina que se pueden hacer comisiones de pares, como ocurren en algunas universidades que entre pares se evalúan, pero el problema es ignorar que en la práctica estos profesores dependen, pues, de su sindicato. Tienen una serie de controles que el sindicato ejerce para que, por ejemplo, pues si no te disciplinas, no te dan acceso al crédito de vivienda magisterial. Si no te disciplinas, te empiezan a bloquear para no tener ciertas capacitaciones y demás. Eso es lo que no queda claro. ¿Cómo vamos a proteger para que no lleguemos a lo que ella ya está consciente que hubo en el pasado del problema de corrupción? Entonces, aquí sí es el diablo en los detalles. No nos han dicho qué se imaginan así a profundidad en cómo proteger estas comisiones de pares y que no terminen siendo más bien como en las comisiones del pasado.
2: Uh-huh. Ha reducido notablemente la SENTE su bloqueo en la capital del país. ¿Qué te imaginas que va a pasar ahí, o a qué le están apostando? O ya, como pasó la inauguración del Mundial y generaron todo el polvo que pudieron generar, ya ahí muere, y repliegue, y ya vendrá otra ocasión para atacar. ¿Cómo te lo imaginas en la coyuntura?
3: Pues lo que hemos visto es que el gobierno ha querido endurecer su discurso. De hecho, sí, tanto el viernes como
2: son sus aliados,
3: hoy
2: no se juntaron. La gente votaron por ellos, pues, ¿no? O sea, votaron por Sheinbaum, votaron por López Obrador.
3: Los, sí, los apoyan. Y como insisten en que tienen que derogar la ley del ISSSTE, y la gente dice, pues es que tú lo que nos prometiste en campaña fue voten no solamente por mí, voten por legisladores de Morena para tener la mayoría calificada y derogar la ley del ISSSTE, y ahora nos dices que eso no se puede. Pues sigue insistiendo la gente, pero cada vez, creo, desde mi punto de vista, su insistencia se está debilitando en términos de su poder para poder realmente presionar al gobierno con eficacia, porque pues cada semana que pasa pues cuesta recursos. El gobierno por fin está apretando, haciendo descuentos a los maestros, al menos de la Ciudad de México y y de los lugares donde ellos tienen control por las ausencias que están teniendo los docentes. Todavía hoy en la mañana en la rueda de prensa los liderazgos de la coordinadora amenazaban que bueno, que van a seguir marchando esta semana, pero con franqueza yo veo, por un lado que es cierto que en la Ciudad de México están perdiendo fuerza, pero no se nos olvide que simultáneamente ayer, por ejemplo, en Zacatecas literalmente estaban cazando el evento de la presidenta, tan es así que ella tuvo que cancelar su gira porque sabía que la iban a ir a boicotear los maestros de la sección 34 de Zacatecas, ¿no? Entonces, estamos, creo, en el último juego de vencidas. Y aquí, Carlos, y tú lo has analizado en el pasado, el que está calladito pero sigue buscando mantener su influencia es la parte institucional del sindicato. No se nos olvide que hace tres semanas...
2: El senador de Morena, ¿no?
3: Y no solamente eso, sino que hace tres semanas presumió que él había logrado el haber afiliado a Morena a 1,200,000 maestros entre jubilados y en funciones. Entonces, claramente, entonces, y él ha insistido el día...
2: estilo Fidel Velázquez, pero no más que ahora lo aplauden, ¿no?
3: Aunque supuestamente pues nos dijo la presidenta que ya había democracia sindical, lo cual pues la verdad no se sostiene en los hechos. Y el punto ahí es que veamos cómo el propio Cepeda, el día del maestro, él dijo que tenían ellos un estudio actuarial en el que era posible modificar las pensiones del magisterio que sí le alcanzaba al gobierno. O sea, esa propuesta de ver de qué manera consiguen más lana para las pensiones la va a seguir empujando tanto la parte institucional como la disidencia.
1: Bueno, pues ahí está, Paco, ahí está. Imagínate nada más. El líder sindical, ahora senador, presumiendo que afilió a 1,200,000 maestros hacia Morena, aparte de todos los que ya estaban. Oye, con eso, Paco, podrían hacer un nuevo partido, ¿no? Emular a El Bester Gordillo. Imagínate nada más a los maestros con un partido político. ¡A la madre! ¡Qué fortaleza, Paco!
0: La afectación, ahí queda, el daño de alguna manera es irreparable. Es irreparable. No se puede considerar de otra forma porque pues son tiempos que no se van a recuperar. Son, sin duda, días que se han perdido del ciclo escolar. Y la verdad es de que pues hay datos que nos refieren cómo Oaxaca es de las entidades donde más escuelas cerraron. Desde el 2024 se han perdido 185 días hábiles de clases. Y no sé hasta cuándo ni quién lo podría ser posible que el gremio magisterial de verdad tomara en cuenta y reflexionara sobre que tampoco es digno de un trabajador de la educación estos mecanismos de presión. Porque como lo hemos dicho en muchas otras ocasiones, el gremio como tal es capaz de sentar, que no cualquier gremio, eso también nos queda claro, a la secretaria de Gobernación, al secretario de Educación Pública, al director general del ISSSTE, al gobernador del estado de Oaxaca, a otras instancias federales y estatales para negociar sus temas, con todas las veces que sea necesario. Si es una reunión o dos al día, ahí están los funcionarios, escuchándolos y no resolviéndoles del todo, pero son capaces de eso. Entonces, ¿cuál es la necesidad de perjudicar a la ciudadanía y perjudicar a la niñez. Hoy tenemos un dato que jóvenes de entre 12 y 20 años están teniendo una deserción realmente impactante, más que preocupante, en el estado de Oaxaca solamente. Y que en esas edades están siendo presa fácil del crimen organizado. Hay una responsabilidad a la que está rehuyendo el gremio magisterial, que tradicionalmente, que históricamente, ha sido referente, por supuesto, en la formación de niños, de jóvenes. Rechazar, renegar de esa responsabilidad, salir a las calles, a bloquear, a terminar con la economía de pequeños emprendedores, de pequeños negocios, de empresas establecidas que tienen que cerrar sus cortinas, en el afán de hacer valer sus derechos. De verdad es algo que deberían reflexionar. Si esto es digno de la profesión tan noble que eligieron en sus vidas. Porque quiero pensar que todos los eligieron como a lo que se querían dedicar para aportar algo a su país y no porque los obligaron a ser profesores o profesoras.
1: ¿Quién sabe? Acuérdate que hay herencias, ¿verdad? Y hay una continuidad desde el abuelo, el padre, el hijo y el que viene heredando puestos porque saben que ahí hay dinero. Tú lo acabas de decir, 800 millones de pesos para que se levantaran y algo más. En fin, escuchemos brevemente lo que dice la presidenta Claudia Sheinbaum y para irnos al corte y regresar con nuestro compañero Álvaro Morales, que creo que tiene una entrevista muy interesante. Escuchemos a la presidenta. Adelante,
4: ¿qué dice? ¿Qué caso tiene que marchen hoy al estadio? ¿Para qué? Me pregunto, ¿para qué? Y muchos de los más radicales, de este grupo, son los que no tienen representación. O sea, los que proponen las medidas más radicales son justamente los que no ganaron la representación de sus maestros, que fueron dirigentes en alguna ocasión, pero ya no. Por eso digo que se juntan los extremos. La derecha llama a la violencia, porque lo vimos aquí. La ultraderecha llama a la violencia. Y supuestamente el radicalismo de izquierda también. Ya se les dijo, a ver, vamos a los estados. Ahí se puede ver un montón de temas. Pero de todas maneras, ¿qué sentido tiene la marcha? Que para hablar con la presidenta, ¿para qué quieren hablar con la presidenta si tienen toda mi representación, toda, absolutamente toda? La Secretaría de Gobernación y el Secretario de Gobernación. Toda. Y el director del ISSSTE. Entonces, eso es lo que estamos viviendo hoy. Hay que abrirlo, hay que decirlo, pues para que se entere el pueblo de México, no por otra cosa.
1: Muy bien, muy clara la presidenta. Ahí está su postura y creo que ha sido valiente con sus declaraciones, por lo menos en la mañanera. Vamos a un corte comercial y regresamos con nuestro compañero Álvaro Morales. Adelante, cabinas.
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0: Gracias, gracias. Continuamos. Buen día, 8:53 en este encuentro sabatino. Les recuerdo, estamos en el 951-308-1361. Mi compañero Álvaro Morales, a quien saludo con muchísimo gusto, nos ha tenido, por cierto, la cobertura de, pues, el primer momento en que se instala el plantón allá por el 25 de mayo en la ciudad de Oaxaca, luego la participación de la sección 22 a la que llamaron huelga nacional en la capital del país, las movilizaciones, lo ocurrido en Mitla, los bloqueos, todos los inconvenientes que ha tenido que enfrentar la ciudadanía precisamente por las movilizaciones diarias, hasta un desabasto en materia de combustible por lo que representa la planta de almacenamiento y distribución de Pemex allá en inmediaciones del Tula y que fue también acaparado por varios días por el gremio magisterial. Pero ya se retiran del Zócalo de la ciudad de Oaxaca. Álvaro Morales, muy buen día. ¿Cuál es el ambiente a esa hora?
1: Francisco, pues ya se está levantando el paro, el plantón, mejor dicho. Desde ayer pudimos recorrer las calles del primer cuadro de la ciudad de Oaxaca. Ya se estaba levantando el plantón de los maestros de la sección 22, una de las primeras regiones que se levantó, Francisco, fue la del Istmo, porque la consigna es levantar desde ayer lo que resta de este sábado para regresar el próximo lunes a las aulas y reorganizar el fin del ciclo escolar, las clausuras del ciclo escolar. Es la consigna de los maestros. Vamos, hace 8 días lo comentábamos con el señor Humberto y contigo, Francisco, de que eran 12 cuestiones que eran dignas de ser analizadas. La primera, la confrontación con la presidenta Claudia Sheinbaum, la ruptura que hubo con la presidenta en su momento y la Coordinadora Nacional de Trabajadores de la Educación, y por otro lado, la cercanía de las clausuras, que era una cuestión evidentemente obligatoria de los maestros, regresar a entregar los papeles de fin de curso. Una situación que, vamos, es realmente delicada. O sea, el hecho de no llegar a clausurar es una situación grave entre el magisterio, que no pueden darle pautas, que no pueden irlo difiriendo, y ante esta situación, pues ganó eso. La cuestión de regresar a las aulas, clausurar el ciclo escolar, evidentemente con la respectiva negociación de los líderes sindicales para desmovilizar, Francisco, una huelga nacional en menos de 24 horas. Vamos, o sea, es menos de 15 horas, ¿te gusta, Francisco, que la CENTE en general desmovilizó una llamada huelga nacional, evidentemente derivado de una negociación, de un acuerdo con las autoridades federales, y también reconocer que después de 20 días de movilizaciones, pues un revés para el magisterio, porque se va sin que haya abrogación de la reforma a la ley del ISSSTE, que es lo que estaba exigiendo su parte medular del pliego petitorio, y que, vamos, ni siquiera tuvo una respuesta que vislumbre un dejo de éxito en cuanto a la abrogación de la ley del ISSSTE. Hay esquemas de retiro solidario donde el gobierno busca coadyuvar, si se le puede decir así, con la sección 22, con los maestros, para robustecer su retiro, que no sea bajo el régimen de Afores, pero una situación que, platicando, Francisco, con especialistas en el ramo laboral, pues es una cuestión que sí atañe a los trabajadores al servicio del Estado, y que la sección 22 sí intentó enarbolar políticamente, si tú quieres, Francisco, pero que no tuvo respuestas. Al fin y al cabo, se va la sección 22 a reorganizar su movimiento sin respuestas a su pliego petitorio principal, que es la abrogación del ISSSTE, la ley del ISSSTE y la abrogación de la reforma educativa. Sí, se les planteó eliminar la UCICAM, la unidad del sistema para la carrera de los maestros y maestras, pero habrá que esperar que esto se materialice. En pocas palabras, Francisco, sí se ve un revés para el magisterio, porque en el caso de Guerrero hay un maestro que perdió la vista tras un enfrentamiento violento con policías. Hubo de parte de los maestros de Guerrero muchas denuncias sobre actos de confrontación y represión por parte de cuerpos policíacos, pero a pesar de esto, la gente se levanta y regresan a clases el próximo lunes en una situación que es digna de todo análisis, Francisco.
0: Aquí estoy. Pues Álvaro, habíamos de alguna manera hecho una crónica, ¿no?, anticipada de cómo podrían resultar estos últimos días en torno al posible regreso de los trabajadores de la educación, levantar el plantón. Habrá que ocuparse de la clausura, del cierre del ciclo escolar. No se van con las manos vacías, quiero entender, si el tema principal no ha sido resuelto. Les queda material, les queda tema, les queda argumentos para que siga exigiendo una conversación, por lo menos una exigencia de las mesas de diálogo con el gobierno estatal y con el gobierno federal. Insistimos en que, pues desafortunadamente, han sido un desgaste, tal vez innecesario, desde la perspectiva de que si ya están establecidas las negociaciones y al final de cuentas va a ser el mismo resultado, ¿qué necesidad había de exponerse, de desgastarse, de perjudicar el ciclo escolar, de dañar la economía de cientos de personas, de generar este ánimo social contra la gente? Porque de eso también deben estar plenamente conscientes, que no todo mundo va a verlos como los que siguen dignamente luchando por sus derechos, ¿no? Señor Humberto, ¿usted tiene algún comentario?
2: Pues nada más preguntarle a Álvaro que nos hace el favor de darle seguimiento a todos los temas que y casos y cosas que suceden en la capital y en el estado. Si no tienen la amenaza, Álvaro, los maestros de plantarse de nuevo, sobre todo porque se avecina la Guelaguetza, ¿no? Y también están acostumbrados los maestros a chantajear y a sacar dinero como otros grupos. ¿Tú crees que regresen también a la Guelaguetza, Álvaro?
1: No, don Humberto, no van a regresar. Es una situación de distensión. Ellos lo están manejando como una reorganización. Hubo ahí alguna situación de acuerdo, reitero, don Humberto, con las autoridades, en este caso de la Asamblea Nacional Representativa, o mejor dicho, con la Comisión Única Negociadora de la CENTE con las autoridades. Hay una distensión, no hay esa amenaza de regresar en la Guelaguetza, al menos no se espera en este momento. Lo que sí podría suceder, don Humberto, es que se reactiven las movilizaciones, no en el primer semestre del 2027, el próximo año, sino que se reactiven las movilizaciones en el último semestre de este 2026. Estamos hablando de septiembre, quizá octubre y noviembre. Eso sí hay una posibilidad, porque hay, digamos, eso hay que decirlo, un espacio de gracia para ir concretando los ofrecimientos del gobierno federal, pero sobre todo, don Humberto, ir abordando las reuniones temáticas con las autoridades federales y estatales, que es uno también de los puntos medulares, digamos, que arrojó esta movilización de mayo y junio, ir asumiendo mesas temáticas con las autoridades federales y estatales para ir disipando para ir resolviendo las diversas inquietudes del magisterio, tanto colectivamente como docente, como también como sección 22 en el caso de Oaxaca. ¿Cuáles son estos temas? Reiteramos la posibilidad de adaptar la ley del ISSSTE a un requerimiento del magisterio disidente, es decir, ir dándoles esquemas de retiro que favorezcan a los maestros, que no se sujeten, digamos, a lo que pasa con el resto de los trabajadores del servicio del Estado, y también la USICAM ir delineando cómo va a desaparecer la unidad del sistema para la carrera de los maestros y maestras. Recordar que en Oaxaca la USICAM no tiene validez, vamos, aunque existe en el ámbito federal, en Oaxaca no se implementa, pero sí en otros estados como Chiapas, Guerrero, Michoacán, van a ver esa situación de la USICAM, y ya en temas locales está la implementación de la ley de educación del estado de Oaxaca, donde la CENTE busca implementar el PTO, que es esta iniciativa para ley educativa que promueve el magisterio oaxaqueño, y también las incidencias, que también es un tema importante para ellos, las incidencias que son trabajadoras y trabajadores agremiados al sindicato, que están cobrando no por la función que desempeñan, así lo argumentan, o sea, hay maestros que fungen trabajos de supervisor, de directores, y que no están cobrando bajo ese esquema, y también maestras y maestros que no son tomados en cuenta como tales y están bajo otros regímenes como honorarios o ni siquiera son tomados en cuenta como maestros. Esas son las incidencias que se tienen que abordar en el transcurso del último semestre del año.
2: Muy bien.
1: Y también el otorgamiento de uniformes y de insumos tecnológicos para escuelas. Son los temas que se van a ir zanjando, don Humberto, y por ende no se espera que se movilicen durante la Guelaguetza.
2: Por último, Álvaro, creo que te faltó un tema. Dos preguntas en una brevemente. ¿Cómo queda la líder de la CENTE en Oaxaca, fortalecida o disminuida? Y la segunda, se está filtrando de que ya la van a nombrar coordinadora y defensora de la nación para las próximas elecciones. ¿Sabes algo?
1: Pues hay mucha reticencia en el ámbito nacional. La desmovilización entre los dirigentes fue un acuerdo. Reiteramos, en 12 horas se desmovilizaron, don Humberto. 12 horas desmovilizar una huelga nacional no es fácil, a no ser que haya acuerdos y una ruta impuesta por los liderazgos. Y evidentemente la otra postura, la de las bases en torno a la al cuestionamiento sobre los negocios, las negociaciones que pudo haber hecho no solamente la líder, sino todos los integrantes del Comité Ejecutivo Seccional y de la Asamblea Nacional Representativa en el caso de Oaxaca. Sí hay cuestionamientos. Reiterar que es el último año de la actual dirigencia de la 22, que tienen que convocar elecciones en octubre para que el nuevo comité directivo estatal quede conformado a partir de noviembre o diciembre, y sí, hay muchos cuestionamientos, sobre todo de las disidencias. Recordar que de los 13 grupos que coexisten al interior de la sección 22 de Oaxaca, pues hubo prácticamente cinco grupos que estuvieron en reticencia con la llegada de la maestra Jenny Araceli Pérez Martínez, pero también recordar, don Humberto, estos grupos disidentes, pues en su momento respaldaron a Eloy Martínez, que también fue castigado con el principio rector número 20, que es la expulsión dentro del sindicato de la sección 22.
2: Muy bien, pues muchas gracias de mi parte, Álvaro. Un abrazo.
1: Paco. Estamos al tanto, don Humberto.
0: Gracias Álvaro Morales. Pues así el ambiente, ya pues durante este fin de semana, por lo menos, comenzará a tenerse una mejor imagen del centro histórico de la ciudad de Oaxaca. Las calles ya se muestran libres para el tránsito vehicular. algunos negocios estarán retomando sus actividades. ¿Durante cuánto tiempo? ¿Cuál será la próxima manifestación? ¿Cuál será la próxima demanda? ¿Cuál será la próxima organización que tenga algo que exigir de muy fea forma al gobierno del estado, al gobierno federal? Siempre hay un paréntesis en esto, señor Humberto, porque desde hace mucho tiempo esta es la cotidianidad prácticamente en la capital oaxaqueña.
2: Sí. Pero bueno, Paco, tenemos que abordar el siguiente tema, que también es muy importante, muy actual, y el tema se llama los coordinadores y defensores y maestros de la 4T en la nación. Están renunciando todos para aspirar a una candidatura, pero como no es tiempo, les llaman coordinadores, defensores y maestros, defensores de la nación de la 4T. Escuchemos parte de la entrevista que le hace Gabriela Bakhtin al líder del Partido Verde. Adelante, Cristian.
3: Pues mira, estamos iniciando, y te diría yo, ya la parte formal del despliegue de lo que ya es una negociación formal. Uh-huh. Hay toda la intención de poder construir coalición en todos los estados. Sin embargo, bueno, este es el primer paso de muchos que hay que dar, entre otros, construir un buen acuerdo en temas de plataforma electoral, en temas de toda la plataforma legislativa que estaremos presentando al ciudadano como oferta política. Y por supuesto la parte de la negociación que tiene que ver con posiciones y encontrar un balance entre las encuestas, entre las definiciones.

0: todo a un tema que hoy es muy delicado y está en la agenda, que es el de los llamados narcopolíticos. Permítame escuchar contigo lo que dijo el senador de tu partido.
1: Advierto que en esta idea de que el Verde, Morena y PT vayamos juntos, yo hoy advertí que siempre que seamos cuidadosos, porque el tema del narco y los narcopolíticos en este país son una realidad, y abanderar, ahora sí que tanto peca el que mata a la vaca como el que le detiene la pata. Entonces no hay que hacer cosas buenas que parezcan malas. Y yo lo que digo en ese sentido muy concreto, lo que tú dices, yo soy dueño de mis convicciones. Sí, yo llegué a mi elección con votos del Partido Verde. Ningún voto de Morena me acompañó. Y con esa solvencia moral, hoy defiendo lo que creo. No tengo y no estoy obligado a votar todas las cosas por convicción, porque no somos ni sometidos ni paleros.
0: Cuando decía ayer esto el senador Luis Armando Melgar, y viene seguramente, Arturo, pues toda esta discusión. Primero, ¿qué perfiles van a apoyar ustedes? ¿Cuándo van a ir solos o no van a ir solos el Partido Verde? ¿Cuándo van a querer que sean sus perfiles del Partido Verde y no los de los otros partidos? Y luego, pues esta palabra, la de los narcopolíticos o los políticos señalados por sus vínculos con el crimen organizado, Arturo.
2: Pero yo te diría que más que adjetivizar el término que se ha utilizado, que está hoy en la voz pública de el vínculo de políticos con el crimen organizado, con el narcotráfico, yo te diría que es obligación de todos cuidar de manera escrupulosa los perfiles que se presenten ante el ciudadano y que vayan a la boleta electoral. Hoy no está identificado en solo partido político. Hoy México vive una realidad en la cual, lamentablemente, en determinados sectores hay una inmersión por parte de actores del crimen organizado en la vida pública. Gaby, todos tenemos que ser escrupulosos en la revisión. Hoy no es suficiente un ejercicio que viene haciendo mi partido desde el 2009, donde pedíamos como requisito de registro las cartas de no antecedentes penales. Hoy, por supuesto, que nos quedamos cortos si ese documento fuera. Hoy tenemos que ir mucho más allá. Entonces, mi partido está haciendo una revisión de qué, hasta dónde podemos llegar en convocatorias o en emplazamientos para aquellos que quieran ser candidatos del Verde. Hemos estado inclusive en la discusión, Gaby, de que aquellos que ostentan una visa la presenten dentro de su formulario de registro. No puede ser una obligación, porque hay gente que tal vez no tiene la obligación o el gusto o la voluntad de ir a Estados Unidos, pero lo que sí estamos revisando es llegar a profundidad para encontrar los elementos que nos puedan, si no garantizar, llegar con mucho mayor certeza que el perfil que estoy postulando, en la medida de lo posible y en las revisiones exhaustivas que hicimos, poder pensar que es una persona que no está vinculada. Pero no es
0: y que lo de no y lo de la visa, además de que, bueno, uno, nadie está obligado a tener una visa para ir a Estados Unidos, pero además yo podría tener un documento vigente, porque yo puedo mostrar la visa, y eso lo han hecho algunos de los señalados. Yo puedo mostrar que tengo una visa y está vigente, pero puede ya estar revocada. Es decir, el que yo tenga el documento como tal, aunque esté vigente, no significa que la visa realmente siga funcionando. Entonces, hay que tener ahí también mucho cuidado con ese tipo de pruebas.
3: Bien, Cristian. Suficiente. Muchas gracias, Cristian. Bueno, pues ahí está las declaraciones del coordinador general del Verde, de Arturo Escobar, pero también la postura de un senador del Verde, donde dicen que no es necesario las alianzas. Es muy claro que en esas negociaciones no las tiene tan fácil Morena, y que la alianza del PT y el Verde van a ser con negociaciones de mayor nivel, Paco, porque el Verde quiere postular por sí solo a la senadora en San Luis, y esto puede dejar un precedente dirigido a Oaxaca. Tu comentario, Paco.
4: Uf. Y es que esto es un tema tan vigente año con año, aun cuando estemos por lo menos a 3 años de distancia de las próximas elecciones, ya se comienzan a plasear ellas y ellos en sus aspiraciones. Es un tema que a México no le da tiempo de respiro en todos los aspectos, en el activismo.

0: mismo, en el recurso, en el presupuesto, que incluso en años no electorales seguimos metiéndole mucho dinero a las campañas por demás adelantadas, disfrazadas de muchas formas. Hoy recordemos que en el 2027 habrá elecciones para gobernador o gobernadora en 17 entidades del país. Lo que esto representa para las aspiraciones o ambiciones de todos los partidos políticos y sus protagonistas: Aguascalientes, Baja California Sur, Campeche, Chihuahua, Colima, Guerrero, Michoacán, Nayarit, Nuevo León, Querétaro, Quintana Roo, San Luis Potosí, Sinaloa, Sonora, Tlaxcala, Zacatecas. 17 entidades. Entre senadores y diputados federales ya solicitan licencia, principalmente algunos del partido en el gobierno, porque así se los impone supuestamente su estatuto. Pero pues de inmediato, señor Humberto, de inmediato se ve el activismo, la presencia, no solamente es la desbandada, sino el recurso que se comienza a aplicar y cómo se disfraza y cómo también quien estaría vigilante de que no se violenten las leyes electorales en el país, pues simple y sencillamente funciona como mero observador u observadora a través del Instituto Nacional Electoral, a través del Tribunal Electoral si es que hubiera alguna denuncia al respecto. En fin, en resumen, pues es un ambiente siempre crispado en el ánimo del ciudadano también. Se habla hoy ya de una manera totalmente abierta, porque no queda de otra, de cómo el crimen organizado ha sido capaz de imponer, ha sido capaz de figurar, ha sido capaz de establecer incluso gobiernos al interior de la República. Y hoy algunos se hacen como que no saben, otros se hacen como que se lavan las manos y prometen a partir de ahora ser mucho más escrupulosos en la elección de sus candidatos. No sabemos hasta dónde esto va a ser posible. Tampoco hay una vigilancia mayormente puntual de la ciudadanía. Entonces sigue siendo bajo las reglas de los partidos políticos todo este clima previo, y conforme vaya acercándose la situación de las elecciones, señor Humberto, esto se va a crispar. Desafortunadamente, esta semana también tuvimos noticias aquí en Oaxaca del asesinato de un presidente municipal, de un expresidente municipal. Vamos.
1: Paco, hay varios casos y cosas en esto, y como siempre nos come el tiempo. De principio se habla de que se van a empatar ya las elecciones en Oaxaca y que esta elección es de 2 años. Y supuestamente era para mujer, ¿no? Pero bueno, ya vemos a muchas mujeres modositas cambiando su forma de ser, ¿verdad? Para tratar de ser humilditas, ¿ya? Hemos dicho y hemos mencionado, porque así lo promovió desde el inicio Susana Hart, que a ella le tocaba desde la contienda con Salomón Jara. No ha subido a tribuna, no dice nada, se esconde, sigue cantando en su balcón. Pero también está Mariana Benítez, ¿verdad? Aquella, ¿te acuerdas aquella Mariana Benítez que fue diputada del PRI, luego se fue al PRD, a Morena y ahorita también diputada? Bueno, pero también está Margarita García, de las mujeres. De los hombres, pues hay muchos que quieren 2 años. Pero hay otros que prefieren aguantarse para la de 6 años. Pareciera que esta elección no va a ser de mujeres, va a ser de hombres, de 2 años. Y a lo mejor la siguiente sea de mujeres. Pero en meses, en un año, suceden muchas cosas y pueden cambiar. Pero tú has dicho algo muy importante. de la delincuencia. Por eso te pregunto, ¿será de melón, será sandía o será de la delincuencia de todos los días el próximo candidato?
0: Por supuesto que lo deseable, lo legal, lo legítimo tendría que ser una administración estatal, federal, diputados, senadores, presidentes municipales, totalmente ajenos a este flagelo que ha puesto realmente en una situación de crisis desde hace mucho tiempo a nuestro país. Y creo, señor Humberto, que no deberíamos estar solamente expuestos o condicionados por las decisiones de las cúpulas partidistas. Desafortunadamente, en la mayoría de los casos, se observa a personajes que le rinden pleitesía al gobernador o gobernadora de su entidad. Y con ese discurso van ante la ciudadanía tratando de posicionar la imagen del gobernador, porque en muchos casos ya ni siquiera es la ciudadanía que elige al candidato. En su buen ánimo, en su imagen, en su perfil, en su capacidad, en sus aptitudes. No, es por dedazo.
1: Sí, el ejemplo más claro es de Rocha, ¿no? En Sinaloa, ¿verdad? Cómo gana, cómo lo imponen, ¿verdad? Y cómo ganan y cómo están las evidencias del fraude y de la intervención de la delincuencia. Y efectivamente, no es la sociedad, no es el pueblo quien elige. Y si podríamos hacer una revisión de los que se van, ya dejan su curul de Cámara de Diputados y de Senadores, podríamos mencionar por lo menos a la mitad que dicen que están involucrados con la delincuencia.
0: Sí, en ese sentido, entonces, yo sé que es sumamente complicado, es difícil que se asuma desde la ciudadanía el valor, el estatus, la importancia y la relevancia que al final de cuentas tiene y debería recuperar la ciudadanía en el sentido de, a ver, la única pleitesía, el único respeto, la única deferencia y compromiso más que obligación de todo servidor público, de todo funcionario de los tres niveles de gobierno, es con el ciudadano, no con papá gobierno. Pero bien decían que amor con amor se paga, ¿no? Pero al final de cuentas, ¿esto en qué termina beneficiándole a la ciudadanía?
1: Amor con amor se paga, perdóname que te interrumpa. Por eso quiere regresar Andrés Manuel. Para todo lo que él hizo y apoyó, ahora quiere regresar en una segunda vuelta para imponer a sus candidatos, incluyendo a su hijo. En fin, Paco, escuchemos al líder y diputado Ricardo Monreal para que nos demos cuenta por dónde vienen las cosas y a partir de cuándo empieza el banderazo. Adelante, Cristian.
2: Pero importante de legisladores, también de presidentes municipales. Uno de los requisitos que se va a plantear en la convocatoria es precisamente el que pidan licencia, se retiren del cargo para que no haya manejo de recursos públicos o el uso de cualquier instrumento que pertenezca al sector público. Entonces, a partir del próximo lunes van a verse muchas renuncias o solicitudes de licencia, incluyendo aquí en la Cámara de Diputados, en la Cámara de Senadores, por supuesto, en presidencias municipales o en la administración pública federal y estatal.
3: ¿Aquí no tiene un porcentaje de cuántos diputados?
2: No, porque a partir de mañana sabremos, en la comisión permanente llegarán solicitudes. Entonces, a partir de mañana veremos senadores y diputados, senadoras y diputadas que pidan licencia para poder participar en el proceso interno de Morena.
1: Paco, imagínate que se retiren de su cargo para que no utilicen recursos públicos. ¿Tú lo crees? Que soliciten su licencia en su puesto para el siguiente puesto, para el siguiente escalón de la escalera política. Oye, ¿y te acuerdas de Insunza? ¿Y te acuerdas de muchos senadores y diputados señalados y a ellos no se les pide que renuncien, Paco?
0: Pues está bastante enrarecido ya el clima, pero Humberto, esto a lo largo de los años ha tomado otra connotación. Esto a lo largo de los últimos sexenios y de las últimas elecciones ha llevado a extremos los mecanismos de promoción, los eventos de campaña, la enajenación, ¿no?, de recursos públicos, evidentemente, sin que haya mayor sanción. El árbitro electoral, autoridad en la materia, pues sabe que tiene un papel ya bastante pues mermado, y que esto desafortunadamente podría incrementar el nivel de confrontación, y ojalá que esto también, lo hemos dicho en muchas otras ocasiones, sea parte de la madurez, y a lo mejor es pedir mucho de los actores políticos para pues llevar a cabo, al final de cuentas, campañas pues mucho más decentes, ¿no? Y que la población pues tenga también que recuperar su valor. Hoy, por lo menos en las presidencias municipales, en varios municipios o en muchos municipios al interior del estado, la competencia ha sido de tal forma que pretenden de momento satisfacer algunas necesidades en materia de salud, en materia de servicios básicos. Habría que preguntar de dónde sacan tanto dinero cuando pues varios de estos personajes pues se les conoce como que pues en dónde trabajan, a qué se dedican, quién los financia. Pero pues no hay ninguna fiscalización al respecto. Y esto, insisto, señor Humberto, desafortunadamente ha cobrado muchas otras connotaciones en los últimos años.
1: ¿Cómo podemos esperar la próxima elección de candidatos y de la contienda electoral? Hemos dicho que no hay oposición. Hemos dicho que no hay liderazgo. Bueno, en el actual tampoco. Si comparamos la contienda pasada del liderazgo que tenía Andrés Manuel López Obrador, aunque ahora quiere resurgir, pero por supuesto que no dudo, lo decía la semana pasada, que si viene a Oaxaca, que si va a Chiapas, a Tabasco, le hagan un gran mitin, pero que si va a un restaurante o se sube a un avión o a algo, veremos cómo están las rechiflas. En esto habríamos que pensar, sobre todo la ciudadanía, nuestros radioescuchas, de recordar cuántos años tenemos con las mismas falsas promesas incumplidas, con presupuestos multimillonarios, que no hay transparencia para la ejecución. Y sí para las imposiciones, para los amagues, con uno y otros grupos, como lo acaban de decir, con los maestros. En fin, yo creo que aquí es muy claro. Los pleitos internos, las ambiciones internas, y como lo dijo Monreal, a partir del lunes hay renuncias y no nada más de diputados senadores, sino de presidentes municipales y de algunos funcionarios que quieran aspirar a los puestos políticos. Pero ya no tenemos árbitro, Paco. Ya no tenemos un árbitro que supuestamente pueda decirnos que pasan por un filtro. Son puras imposiciones. Decía Arturo Escobar del Verde, vamos a exigir la visa. Ay, qué estupidez, ¿no? ¿Qué necesidad hay de presentar la visa? Hay muchos mexicanos que no quieren tener una visa porque no quieren o no pueden ir a Estados Unidos. Pero también, como decía Gabriela, aunque la tengas vigente, pasa y te la pueden quitar o ya estás boletinado. No hay un árbitro en México, Paco. Entonces, el dedazo, si no se pone la sociedad y los nuevos partidos, recordando lo que sucedió recientemente con el triunfo en Chihuahua, pueden haber sorpresas, Paco.
0: Pues sí, al final de cuentas eso, en el momento preciso, oportuno y a la hora de la verdad, debería, ¿no?, marcar la total diferencia. Las campañas, los discursos, la narrativa, las promesas, la demagogia, deberían ser totalmente desplazadas por el voto ciudadano. ¿De qué manera se va a convencer el ciudadano de elegir bien? Pues ahí sí, no tengo ninguna respuesta. No me la imagino. Pero bueno, al final de cuentas, es una decisión que se toma muchas veces de manera corporativa, una decisión que se toma a veces en familia, una decisión personalísima, y sigue siendo, por otro lado, y esto también hay que valorarlo, el voto directo, libre, ¿no?, se supone, de cada uno de nosotros para, pues ahí, tener oportunidad de dirigir mejor el destino de nuestras ciudades, nuestros estados y el país.
1: Terminemos con este tema, con la renuncia del famosísimo senador Insunza, que está perfilado para sustituir a Rocha. Adelante, Cristian.
4: ¿Quién cree que anunció con una gran solemnidad que no va a buscar la candidatura de Morena para ser gobernador de Sinaloa? El senador Enrique Insunza, uno de los 10 acusados de narcos por Estados Unidos. Muy digno declinó. Oiga, que se anime Morena, que se anime la presidenta, que pongan de candidato a Insunza. ¿No se supone que es inocente? Todos los días dicen que no hay pruebas. Postúlenlo. Oiga, él iba a ser el candidato, ya iba tendido, iba perfilado, era el delfín del gobernador Rocha Moya. Ya mandaba en Sinaloa, medio gabinete era de él, todo el Poder Judicial es de él, fue secretario de gobierno, senador. Pues, ¿qué pasó? No se achiquen, postúlenlo, que sea el candidato de Morena al gobierno de Sinaloa. Hoy Enrique Insunza, que lleva 49 días sin ir a trabajar al Senado, publicó un tuit para anunciar que no buscará la candidatura al gobierno de Sinaloa en las elecciones de 2027. Agárrese con el tuit, ¿eh? O sea, Juan Rulfo es un escribano de barrio comparado con Insunza. Le leo el tuit. Con mi padre anduve cerros y veredas, bajando cargas de vara blanca y palos colorados a lomos de burro como forma de ganar el sustento familiar. Fui boyero. Muchas mañanas tuve caminando a tropezones entre los surcos mientras la yunta de bueyes jalaba el arado hundido entre la tierra. Y ya después de otro rato de fina prosa puso: mi labor legislativa como senador de la República, que ejerzo conciencia y a conciencia, esa es la responsabilidad que me otorgaron las y los sinaloenses y la honraré, como hasta hoy, con puntualidad. No ha ido desde hace mes y medio. Con puntualidad, compromiso y decoro hasta su término en 2030. Es que son unos descarados, de verdad. Obviamente, si se queda de senador, pues no pierde el fuero, ¿no? Y como que eso del fuero ahorita, pues anda siendo una prioridad para él, ¿no? Espérense, porque todavía cierra Insunza el tuit poniendo siempre recto, nunca enderezado.
1: Paco, se dobla pero no se quiebra. ¿A quién se refería con la yunta de bueyes que votaron por él?
0: Pues ahí tiene usted el nivel, ahí tiene usted la calidad, ahí tiene usted la defensa, digo, tanto Rocha Moya como en este caso el senador todavía, pues de alguna manera se sienten arropados. Hemos escuchado una y otra vez que no hay pruebas en su contra. Hemos escuchado una y otra vez que mientras el gobierno de los Estados Unidos no sea mayormente contundente, que no se base en meras declaraciones, señalamientos de quienes están detenidos en los Estados Unidos como parte de los grupos del crimen organizado que durante muchos años le han hecho daño no solamente a México, sino al vecino país del norte, pues no tiene por qué pasar nada, ¿no? Eso lo hemos escuchado de la Fiscalía General de la República, de la Secretaría de Gobernación, de la propia presidenta Claudia Sheinbaum. Entonces, pues no queda de otra, señor Humberto, es lo que hay.
1: ¿Será? En fin, Paco, en fin, yo creo que eso, se fueron los maestros y ahora llegan los maestros de la política. Vamos a ver quiénes renuncian, quiénes aspiran, quiénes cambian su modosito de caminar, van a empezar a cambiar su vestimenta, van a empezar a decir, Paco, acuérdate que yo he sido tu amigo de toda la vida, necesito que me des espacios para poder llegar a tu audiencia. En fin, muy claro, nos toca a nosotros analizar a todos los aspirantes y por supuesto decirles qué han sido y quiénes han sido o quiénes son y qué pretenden.
0: Ah, pero a ver, déjeme tantito, señor Humberto, no olvidemos que por otro lado, Donald Trump no deja su discurso, sus señalamientos.
1: Ese es el siguiente tema. No te calientes, garnacha. Ese es el siguiente tema. A partir del lunes veremos qué sucede, quiénes renuncian y quiénes quieren retomar nuestra amistad, Paco. ¿No?
0: Bueno, pues aquí estaremos atentos, señor Humberto. ¿Vamos a hacer la pausa o con qué seguimos?
1: Bueno, y regresamos con Trump, Paco, te lo prometo.
0: Bien, gracias. Estamos en el 951-308-1361, Encuentro Sabatino. Ya volvemos.
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1: Ya en la recta final de este subprograma Encuentro Sabatino, con los casos y cosas, y el último caso que vamos a abordar es precisamente lo que Paco se adelantaba de las declaraciones del presidente de Estados Unidos, Donald Trump, en el G7, el grupo más importante a nivel mundial, y el mensaje pareciera que fue nada más para México. Escuchemos, Paco, y hagamos el comentario. Adelante, Cristian.
23: El presidente Donald Trump lanzó un nuevo golpe y una nueva advertencia a la presidenta Sheinbaum. Y lo hizo desde el G7, la reunión de los líderes de las 7 democracias más industrializadas del mundo. ¿Qué dijo Trump? Que el narco gobierna en México, que se ha perdido el control del país y que la presidenta es una buena mujer, pero está muy asustada. En pocas palabras, que no puede con el narco. Y por eso dijo que para controlar el tráfico de drogas, ahora su gobierno se va a enfocar en operaciones por tierra. Eso fue lo que dijo Trump. ¿Qué va a decir ahora la presidenta Sheinbaum? ¿Cómo va a minimizar ahora la crítica de Trump? ¿Que fue una oficinita en Nueva York o que fue un pequeño comentario de Trump en un grupito de 7 personas que se reunieron en un pueblito de Francia? Porque Trump lo dijo en la cumbre del G7, donde se toman las decisiones más importantes sobre lo que está pasando en el mundo. Esta ofensiva contra los narcos y sus cómplices dentro del gobierno tiene el nombre de Trump por todos lados y hoy Donald Trump lo dejó muy claro.
24: But drugs are down by water, 97%, and over 60% they're down. And now we're going to go and focus on the land. They come through Mexico. Mexico has lost control of their country, and it's sad. And the president's a very good woman. Drug cartels are totally running Mexico. It's not even close.
23: Hoy en una entrevista con Univision, el vicepresidente de Trump, J.D. Vance, dijo que Estados Unidos se reserva el derecho a atacar militarmente a México si México no coopera en la lucha contra los narcotraficantes para defender de esta manera a las familias de los Estados Unidos.
1: Bueno, Paco, querías el tema, ya está sobre la mesa.
0: Bueno, de entrada tendría que decirles, Humberto, que como seguramente ocurre con muchos mexicanos, no me gusta en absoluto el tonito del presidente Donald Trump.
1: No, a nadie. No. Ni a los americanos.
0: En absoluto. Tampoco a sus paisanos, a la gente de los Estados Unidos. Mucho menos a los latinos ahí radicados.
1: A ver, Paco, te voy a interrumpir tu idea. Espero que no te molestes. ¿Y te gusta el tonito y el discurso de la prima de Andrés Manuel? ¿Qué le dijo Lindes a Trump?
0: Pues la verdad es que uno se pone a pensar, a ver, desde la posición de la presidenta Claudia Sheinbaum, que dice, es que el presidente Donald Trump está mal informado. De las veces que hemos hablado, yo le he dicho que estamos trabajando, que estamos conteniendo, que los homicidios han bajado, ¿qué? 46% en el último semestre, etcétera, etcétera, etcétera. Y de repente el ímpetu, ¿no? El calor del tema, pues te lleva a pensar, a ver, señor Trump, que sea la última vez que se refiere a mi país de esa forma, o aténgase a las consecuencias, ¿no? Que eso de pronto podría imaginar segundo la respuesta, pero no. La diplomacia, el nivel del discurso político, o el conocimiento de fondo, ¿qué sabe el señor Donald Trump? Como para hablar una y otra vez, y no solamente en su país. Ahora va a Francia y se dirige a México con el mismo discurso, con los mismos señalamientos. Por un lado dice que la presidenta es una gran mujer, pero que tiene mucho miedo de enfrentar al crimen organizado. Lo peor vino en el otro discurso, en la otra advertencia. Le estábamos diciendo a México que le vamos a ayudar. Al final de cuentas, si no quiere nuestra ayuda, de todos modos nosotros vamos a intervenir. Eso en absoluto debería ser un tema que se observara desde el morbo meramente, señor Humberto, de nosotros los mexicanos. Digo, habrán consecuencias, tiene que haber consecuencias. En el primer momento, que por lo menos de forma velada, el gobierno de los Estados Unidos intervenga en nuestro país. Porque lo ha hecho de otras maneras.
1: Siempre lo ha hecho.
0: Siempre lo ha hecho.
1: Sí.
0: ¿No? En la detención del Mencho, ellos mismos aseguran haberle entregado al gobierno de México, al ejército mexicano y a la Marina, toda la información. La ubicación exacta, la información de cuánta gente acompañaba al Mencho, etcétera, etcétera, etcétera. Ahí está la información, vayan por él. Y se le dio al gobierno de los Estados Unidos y fueron por él.
1: El caso más sonado de muchos años, Paco. Kiki Camarena, de la DEA. ¿Cuántos años tiene? ¿Y cómo se infiltraban y cómo se manejaban? ¿Y ahora dicen de que no hay intervención? Por supuesto, además, recuerda que tenemos el tratado de libre comercio, que están las pláticas y van bien. Y recordemos que está prácticamente culminando una guerra fallida de Trump con Irak. Pareciera de que necesita un juguetito para entretenerse. Y parece que quiere que sea los mexicanos, bueno, no todos, los corruptos, los delincuentes, la delincuencia, los políticos que están involucrados, siempre se ha referido, ¿no? Pero por el otro lado, defendamos la soberanía, Paco. Mexicanos al grito de guerra. No podemos dejar, como dice la prima de Andrés Manuel, que nos invadan. Recordemos que el petróleo es de todos los mexicanos y que no nos perjudiquen.
0: Por eso le digo, entre el discurso, entre la narrativa, entre la defensa diplomática, pues hay un fondo evidente, real, que pues nos dice que históricamente el gobierno de los Estados Unidos, no sé si decirse que el gobierno mexicano ha requerido de la ayuda, que hoy es coordinación, ¿no? Que hoy es colaboración del gobierno mexicano, pero pues los resultados históricamente están a la vista. Y esto es lo que también se debe tener presente. ¿Cuál es el futuro inmediato? ¿Cuál podría ser la primera acción y a su vez la reacción en medio de una incursión, por lo menos así, tan de frente, tan abierta, tan velada, del gobierno de los Estados Unidos? Pues uno ni siquiera se lo quisiera imaginar, pero lo mejor es que no ocurra, porque el gobierno de México, mientras tanto, debería estar cumpliendo con su deber de seguir garantizando la paz, la tranquilidad en materia de combate a la delincuencia y, por supuesto, desde dentro, ¿no? Como ellos dicen, de pronto, caiga quien caiga.
1: Escuchemos otro testimonio de estas diferencias con Arturo Ángel. Adelante, Cristian.
2: Esta señora, importante, insisto, una figura de primer nivel en el tema de narcotráfico, dio una declaración, Enrique, una amplia entrevista, pues, en un podcast de un periodista conocido aquí en Estados Unidos, y el fin de semana se dio a conocer, y me parece que vale la pena que destacar los amplios comentarios que dio en torno, o la reflexión que dio en torno a cómo está la situación con México, ¿no? Porque ella de inicio inicia comentando, pues, que y aquí la cito textualmente a la señora Carter, dice: en México estamos apuntando a aquellos que están incluso en el gobierno y que se han vendido a los cárteles, que les han facilitado su operación. Estamos logrando las extradiciones, las órdenes de arresto, y estamos trabajando de cerca con nuestras contrapartes como la presidenta Sheinbaum. Y luego, en algún otro momento de esta misma declaración, digamos que en lo que tiene que ver con esta situación del mensaje que lanza en contra de los políticos que están ligados con los cárteles, dice:
3: si quieres, lo oímos, lo tenemos aquí en audio. Okay. ¿Lo quieres oír?
2: Pongámoslo, perfecto.
3: Vamos a escucharlo.
4: And by the way, right now,
5: y por cierto, ahora mismo ya saben, Sinaloa, estamos atacando a la gente de Sinaloa, a todos los funcionarios del gobierno que forman parte del clan Culiacán, que han protegido al cártel de Sinaloa, a los chapitos y a los mayitos, y a toda la operación de Joaquín Guzmán, a toda la operación del Chapo.
4: El Chapo's entire operation. We are able to do that.
5: Podemos hacerlo porque el gobierno mexicano, como muchos gobiernos en nuestro hemisferio, saben que el presidente Trump cumple su palabra.
4: If he said, we are going after you,
5: si él dijera, vamos por ustedes y no cooperan, los vamos a atacar y se van a arrepentir. ¿Quieren cooperar? ¿Sí o no?
20: Pues ahí está, quieren cooperar, sí o sí, ¿no?
2: Sí, no, o sea, lo dice como una situación de, pues así que ustedes saben a lo que le tiran, ¿no?
3: Sí, exacto, exacto. Bajo advertencia no hay engaño, dijo, ¿no?
2: Exactamente. Y fíjate que antes de hacer ese comentario, ella destacó, porque insisto, hace una reflexión amplia en torno a los momentos y las situaciones que están pasando con México, porque sí descarta, más bien destaca, lo que considera ha sido una colaboración importante de lo de México. De hecho, en algún momento dice, hay un progreso significativo con México, y pone de ejemplo lo del Mencho, Enrique, ¿no? Uh-huh. Dice la señora Carter, este señor el Mencho, que además se ve que se sabe a los cárteles y a los líderes porque los dice muy bien, este señor el Mencho, líder del cártel de Jalisco Nueva Generación, con inteligencia generada por nosotros logramos ubicar dónde estaba y le compartimos esa información a México. Les decimos, aquí está este señor, se la dimos, e incluso menciona por el apellido al general Trevilla, al titular de la defensa, y dice, se la dimos al general Trevilla y les dijimos, vayan por él. Y destaca la señora Carter cómo la Guardia Nacional y Fuerzas Especiales de México lograron neutralizar a este capo de narcotráfico, y lo subraya justamente como un modelo, ¿no?, que estaría dando éxito. Pero luego viene esto que dice Carter, habla de los, dice, y además de esto, estamos yendo por los funcionarios corruptos en México, y luego, pues, esta cooperación se está dando en estas circunstancias, y es donde dice, pues ahora sí que no les queda de otra, ¿no? Entonces, interesante cómo, por un lado, se habla de la colaboración y se destaca el progreso con México, pero por otro lado, y creo que por eso es interesante la declaración de esta funcionaria, dicen, pero lo están haciendo, pues porque no les queda de otra, ¿eh?
3: Exacto. Oye, y hoy en la mañana, por cierto, la presidenta Sheinbaum.
1: Bien, bien. Pues Paco, hablamos de colaboración, de intromisión, de imposición, de invasión. Siempre ha existido. ¿O no, Paco?
0: Sí, sí, sí. De alguna manera, le digo, las condiciones políticas, la cercanía, tan lejos de Dios y tan cerca de Estados Unidos, el clásico, ¿no? Pues obligan de alguna manera En su momento han habido presidentes de la República que han, bueno, ya no presidentes, candidatos a la presidencia de la República, que prometían ser sumamente contundentes, ser capaces de contener el discurso que muchas veces ha resultado también discriminatorio por parte del gobierno de los Estados Unidos. Pero ya en la silla presidencial es otro el trato, es otro el entendimiento, es otro el convencimiento. Priva la prudencia, la diplomacia, la colaboración, porque al final de cuentas, pues se supone que se pretende mantener la tranquilidad, la paz, pero pues sí, siempre la imposición, lo hemos dicho otras veces, cuando Donald Trump exigió resultados en materia de migración masiva, pues el gobierno de México tuvo que establecer un muro con elementos del ejército y la Guardia Nacional para satisfacer en ese momento la demanda de Donald Trump. Cuando Donald Trump exigió mayores resultados en el combate al narcotráfico, donde se supone no había producción de fentanilo, comenzaron a encontrarse, a decomisarse, a destruirse decenas de laboratorios de fentanilo en territorio nacional, ¿no?
1: Y de migrantes que entraban por nuestra frontera.
0: Entonces,
1: oye, a lo mejor Arturo Escobar, dirigente del PT, tiene mucha razón, ¿eh? A lo mejor lo más válido para los próximos candidatos es primero sacar su visa de Estados Unidos y esté palomeado, ¿verdad?, por Estados Unidos para ser candidatos, ¿no?
0: Imagínese, ¿a qué estaríamos llegando?
1: Paco, pues hemos terminado. Te acompañé por una vez más hasta el final de tu programa, ¿verdad? Gracias, Paco. Pásala bien, disfrútala. Ya no te enojes porque te veo más moreno, ¿verdad?
0: Vienen las campañas. Hay que ir tomando color. Vienen las campañas.
1: Pero no moreno, por favor, porque ya estás.
0: Felicidades, Humberto. Feliz Día del Padre. Mañana,
1: abrazos. De veras.
0: Llámonos borras, ¿no?
1: Ojalá y se acuerden los hijos y los nietos, ¿verdad? Pero porque nada más ahorita fútbol.
0: Pues felicidades antemano, fuerte abrazo a todos los papás del estado de Oaxaca, a toda la gente que nos ha sintonizado, que la pasen muy bien, cuídense mucho, sobre todo que haya mucha salud, mucha armonía en casa, disfruten. Gracias, señor Humberto, gracias a nuestros compañeros en la producción, a toda la gente que nos ha permitido estas dos horas de programa Encuentro Sabatino. Mañana, el próximo lunes 8 de la mañana, primera emisión Encuentro, 3 de la tarde, la segunda cobertura informativa. Síganos en redes sociales, Encuentro W Radio Oaxaca, y en nuestro portal encuentroradiotv.com. Soy Francisco Vázquez Jiménez, 10:04. Hasta pronto.
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Solo 20 minutos y ya nos darán las 11 de la mañana. Saluditos a señora Julia Ruiz Santiago, a Martita, a Verónica, que nos acompañan allá por la calle 5 de Mayo.

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Sí, las 11 de la mañana, aquí continuamos en Radioteca, acabamos de escuchar este tema con la presentación del trío Fantasía y se llama Wendolin, este éxito musical. Entonces, bueno, vamos a continuar con más música y también con mucho cariño vamos a seguir enviando saludos. Si gustan reportarse, nos va a dar muchísimo gusto también poder pues complacerles con alguna canción, la que ustedes quieran disfrutar en esta mañana y sobre todo en este su espacio de Por los Caminos del Sur. Entonces, nos vamos con el siguiente tema, ya estamos listos, vamos a saludar con mucho cariño al señor Guillermo Villalba y a su familia allá en Ciudad del Carmen, a su familia también aquí en Ciudad Ixtepec, con mucho cariño el saludo para esta familia, familia Villalba, que nos sintonizan todos los días. Un fuerte abrazo, ánimo y nos vamos con la música. El trío San Antonio presente aquí en Radioteca.

bien, en 6 minutos ya nos darán las 11 de la mañana. Nos vamos con, pues, los siguientes invitados en esta emisión por los caminos del sur. Y entonces tenemos al trío Madeiras ya presentes también en esta mañana. Vámonos con este tema que se llama Sabor a mí.

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1: Muy bien, así escuchamos al trío Fantasía con esta. Al trío Fantasía, no, el trío San Vicente con la canción Toda una Vida. Muy bien, vamos a continuar con más música. Son ya las 11:07. Recuerden, estamos aquí en esta emisión por los caminos del sur.

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1: De la mañana con 11 minutos. Saludos, gente linda. Para quienes nos visitan de Coaxacualcos, bienvenidos.

0: Vamos a la pausa, son ya las 11 de la mañana con 16 minutos y regresamos obviamente con más música aquí en Radioteca.
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Shiangas y Karu Gichilayu. Ebe Rasgado nos acaba de cantar en esta mañana aquí en Radioteca. Once de la mañana, 22 minutos.

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6: Muy bien, pues ya son las 11 de la mañana con 42 minutos. Aquí continuamos en esta mañana. Oiga, una mañana bastante agradable, fíjense nada más, con mucho calorcito también, ¿eh? Se está dejando sentir bastante fuerte ya el calor, de repente como que se quiere asomar el sol. Bueno, yo creo que este sábado, a mi parecer, está bastante agradable. Así que cuídense mucho, anímense, que sea un excelente sábado y que aparte, pues, la reunión familiar allá en casita se lleve a cabo bastante bien, ya sea el día de hoy o mañana, ¿no? Porque tenemos un buen pretexto, el Día del Padre. Pues muchísimas felicidades a todos los papás en su día. Bueno, va a ser mañana, pero pues ya de una vez, ¿no? De una vez el día de hoy. Estamos, chequen nada más el dato, a 32 grados centígrados y hay una sensación térmica de 40 grados, o sea que sí se siente el calor bastante bueno en esta mañana. El cielo estará principalmente despejado y vamos a alcanzar unos 33 grados y habrá humedad. Probablemente pues tengamos algunos pequeños chubascos durante este día sábado. Pues así se siente ya el calor bastante fuerte en este momento, en que ya casi casi alcanzamos el mediodía. Y bueno, pues vamos a continuar con más música. Saluditos al buen amigo Jerónimo, Ana Irma, también allá en el centro de esta ciudad de Juchitán, nos están acompañando. Les saludamos con mucho cariño. Por supuesto, también a todos los amigos comerciantes que sabemos que están ya, pues, a todo lo que da en esta mañana ofreciendo sus productos. Aquí en la región del Istmo, la verdad es de que en los diferentes mercados, pues, se encuentra de todo, ¿no? Hay de todo, comida, artesanía, frutas, verduras, bueno, de todo lo que ustedes se puedan imaginar y durante todo el día. Y aquí en Juchitán especialmente, pues sí, durante todo el día, ¿no? Desde muy tempranito hasta pues ya muy, muy tarde, ¿no? 8 de la noche, tal vez todavía encuentran quizá por ahí artesanías, pero lo que sí van a encontrar es el delicioso bupo, pan, tamalitos, bueno, para cenar. Hay de todo aquí en la región del Istmo. Entonces, aprovechen y disfruten el día, este calorcito rico, y nos vamos con la música en esta emisión por los caminos del sur.

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0: Así escuchamos esta canción, se llama María de Lourdes. Qué bonito tema, amigos. Muy bien, pues aquí continuamos con ustedes llevándoles pues más música. También queremos invitarlos para que se mantengan en sintonía con Radioteca, porque tendremos obviamente más música de aquí hasta las 7 de la noche. Hoy sábado, pues ya no tendremos más espacios de noticias más tarde, pero por supuesto les acompañaremos con pues música variada, ¿no? Y en unos momentos más tendremos la emisión de La Pachanga, así que no se lo pierdan en punto de las 12. Entonces, para felicitar y saludar a los papás que mañana se van a celebrar, pero ya desde hoy les estamos enviando un fuerte abrazo a todos los papás, a todos los abuelos, a los primos, tíos que son papás y los que no, porque seguramente también cuidaron a sus niños, ¿a poco no? Cuando les encargábamos a nuestros niños, a los hermanos, ¿no? Y si no son papás todavía, pues bueno, son los papás de nuestros hijos. Pues saludos, con mucho cariño. Llega el dueto Blanco y Negro y esa canción Cuando yo quería ser grande, se llama este tema. Saludos, yo me despido de ustedes, les deseo un excelente sábado, pásenla en familia, diviértanse mucho. Mañana pues va a ser un gran día también y pues que por supuesto sea el día más felices de su vida. Y hoy, por supuesto, todavía más, ¿no? Saludos entonces a todos los papás, saludos al señor Guillermo Villalba allá en Ciudad del Carmen, a toda su familia en Ciudad de Ixtepec también y por supuesto a todos los papás de esta región del Istmo. Cuídense mucho, ánimo, pásenla bonito, aquí los dejo con el dueto Blanco y Negro. Y se queda también con ustedes Jaime Domínguez.
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Si quieres llegar a viejo, vive despacio la vida, no pertenezcas a esos, a esa juventud perdida. Sirve a los que te rodean, a nadie le causes mal, y verás que de eso devenga frutos de felicidad. 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

0: domingo, pues que tanto es tantito, ¿no? Pero bueno, mañana. Hoy por lo pronto es sábado, sábado 20 de junio de este año 2026. Ya son las 12 del día con 14 minutos en ese momento. Su servidor Jaime Domínguez y acompañándoles en esta programación de La Pachanga Teca. Y que la pachanga es para amanecer así, que ahora sí agárrese, agárrese porque me voy tendido, tendido con la pachanga, la salsa, las guapachosas. No, hombre, ahora sí. Vamos a agarrarnos con todo el día de hoy, así es que ustedes prepárense, las 12 del día con 14 minutos. Voy rápidamente a la pausa comercial, regreso con más aquí a través de Radio Teca. Su servidor Jaime Domínguez les saluda.
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0: Buen fin de semana, gracias por estar en compañía con Radio Teca a esta hora de la tarde, disfrutando de eso que es la Pachanga Teca. 12 del día con 18 minutos, vámonos a la música.

0: Y se fue, y nos vamos hasta Tabasco. Hombre, claro que sí, porque Tabasco es un Edén. Está bonito Tabasco, está bonito, sí, sí. Bueno, cada uno de los estados de nuestra república es bellísimo, ¿eh? Donde quiera ustedes vayan, van a encontrar algo interesante. Bueno, vámonos con más música en esta tarde, pero antes, déjeme decirle que faltan 28 minutos para las 13 horas, 1 de la tarde, 28 y la 1. Es tiempo de pausa, regreso enseguida.
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0: Buen sabadito, que las he pasado muy bien. Vámonos rápidamente con más música. Hay que seguir bailando, hay que seguir disfrutando en esta tarde. 23 minutos y la 1 de la tarde.
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0: ¡Ah, qué rico! Dulce de coco, sabroso, ¿no? Sabroso, rico. Sí, así, con mucha azúcar, pero pues, sí, no, son dulces. ¿Y este qué tal? El limón, el dulce de limón. Está muy rico, ¿no? Muy sabroso. El de calabaza. Bueno, saludos a todos los comerciantes por allá en los diferentes mercados de esta ciudad de Juchitán, de los mercados de la región, del estado, del país, del mundo. 15 minutos y la una de la tarde. Qué rápido avanza esta hora, ¿eh? Vámonos entonces rápidamente a la pausa comercial.
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0: Y pues nada, que ya llegamos a la parte final de este, o ya llegué a la parte final de este programa de la hora de la pachanga Teca a través de Radio Teca en este súper sabadazo. Pues ya en la recta final de este mes, ¿no? Porque pues ya estamos a 20. Bueno, tenemos toda la semana que viene y todavía hasta el próximo martes, no este es el 23, al siguiente es el 30 para que finalice. Pero bueno, lo cierto es de que va poco a poco transcurriendo este año 2026 como nosotros en la programación que le estoy presentando aquí a través de Radio Teca. 12 minutos y la una. Parte

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1: Hola, hola, buenas tardes, muy buenas tardes. ¿Cómo están todos y todas? Qué gusto estarles acompañando a esta hora del día aquí a través de Radio Teja, en esto que es el espacio de Salsa Cumbiando, que a partir de este momento arranca en este sabadito, sábado 20 de junio de este año 2026. Tu servidor Jaime Domínguez te saluda. Bienvenidos, aquí inicio. 1, 2.

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0: Hola, hola, hola, hola. Buenas tardes, muy buenas tardes a todos y a todas en este sabadito. ¿Qué tal? ¿Cómo la están pasando? Tarde de calor, ¿eh? La verdad es que el calorcito está bien rico. Y bueno, si usted se siente un poquito mal, no lo dude, ¿eh? Porque a veces con tanto calor, a veces hay reacciones en el organismo, porque pues la verdad que sí, hemos tenido lluvia, pero pues también el calor sigue igual. Bueno, pues 34 grados centígrados al momento, eso es lo que marca aquí el termómetro, y pues ya la máxima del día de hoy. Y bueno, pues día seminublado, la verdad es que vamos a tener días muy, muy tranquilos, así seminublados, uno que otro nubladón. Parece que las lluvias se retiran momentáneamente, ya luego regresarán, ya vendrán nuevamente. Por lo pronto, su servidor Jaime Domínguez ya les está acompañando en esta programación de esto que es el espacio de Salsa Cumbiando en su edición de este sábado. ¿Qué tal? Muy buenas tardes. La 1:10 p.m. Voy a hacer la pausa comercial rápidamente y regreso para llevarles más ambiente festivo musical, porque esto va arrancando. La 1:11 p.m. ya.
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0: Feliz sabadito, donde quiera que se encuentren, ya sea descansando, trabajando, les saludo con muchísimo gusto en esta tarde de sábado. Gracias por seguir con la programación de Radio Teca. Es la 1:27 PM, voy a la pausa comercial, regreso enseguida.
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0: Avanzando nuestra programación, solamente 29 minutos y las 14 horas 2 de la tarde, ¿sí? En 29 ya a las 2 y a las 2 llegan las guapachosas, ¿eh? Eso sí, de 2 hasta las 4 de la tarde. Con las guapachosas. Mientras, sigamos disfrutando de eso que es Salsa Cumbiando.

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1: Las manos en el aire, aplauso para ella.
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2: Gracias.
3: Ese es el ambiente de esto que es Salsa Cumbiando. De 1 a 2 de la tarde y ahorita a las 2, que faltan 15 minutos, por cierto, llegan las guapachosas. Así es que esto cada vez se pone mejor.
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3: Vámonos, vámonos, vámonos. El tiempo dice que ya llegamos a la parte final de esto que es el programa de Salsa Cumbiando. Vienen las guapachosas, así es que entonces les presento los últimos temas de este espacio, de esta hora, faltando 11 minutos para las 2 de la tarde.

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1: 14 horas 2 de la tarde en punto. Señoras y señores, llegó el momento. Llegó la hora, llegó el ambiente de las guapachosas. Muy buenas tardes, bienvenidos, bienvenidas. Su servidor Jaime Domínguez ya les acompaña. Les saludo, les deseo lo mejor y aquí iniciamos.

0: ¿qué tal? ¿Qué tal? ¿Cómo les está pasando? Muy buenas tardes, buen fin de semana, ya son más de las 2 de la tarde. Para ser exactos, son ya las 2 de la tarde con 12 minutos de este sabadito. Es el sábado 20 de junio de este año 2026, en vísperas de celebrar el Día del Padre. Bueno, si quieres celebrar este domingo, el siguiente domingo, si ya lo celebraron el domingo anterior, de todas maneras, a final de cuentas, es domingo. Así es, ¿cuál la preocupancia de dejar a alguien por ahí? ¿No? Bueno, pues muy buenas tardes a todos y a todas. Su servidor Jaime Domínguez les sigue acompañando en esta tarde con este ambiente festivo, con la buena música para bailar, para pachanguear, para pasarla súper achiqueter contra sensacionalmente formidable en esto que es Las Guapachosas. Las 2 de la tarde con 12 minutos, 2:12, permítame la pausa comercial y seguimos en este ambiente musical.
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6: Para seguir con las guapachosas, nada mejor que buena música.

0: sí, ahora sí, vale la pena, porque no hay que chupar. Claro que sí, papás, ahora sí, no, hombre, que más que digan lo que digan. Es más, empiece usted a celebrarlo hoy para que mañana tranquilino y ya el lunes llegue a trabajar bien, porque luego pues el lunes andan todo ahí como, ay, es que, oiga, jefe, ¿me da permiso? Es que me siento, no, mejor. Empiecen, dice, oye, hombre, pues sí. Es más, deberían decir que el sábado es el Día del Padre, ¿no? Sí, para que uno chupe gusto. Digo este para mí, pero qué bárbaro. ¡Qué bárbaro! Son las 2:26. Esto es Las Guapachosas Primera Hora.
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0: Ya son las 2:29, 2:29. ¿Tiene usted algo que hacer el día de hoy? ¿Algo importante por ahí diferente a todo lo que pues normalmente hace? Bueno, pues hacerlo y... Es buena hora, ¿no? Para darle comienzo a lo que usted tiene que hacer el día de hoy. ¿O empieza más tarde? Igual, bueno, pues ahora sí que dependiendo de nuestras actividades, así es lo que hay que ir previendo para que no de última hora andemos ahí corriendo. No, y sobre todo las señoras, ¿no? Sí, porque... ¡Ay, ay! ¡2:29!

0: 20 ochilas 3.
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2: Señoras y señores,

0: Moise. Ey, que le den cumbia a la gente.
1: 24 y las 3.
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0: Y qué bonito es lo bonito. En serio que sí, ¿eh? Qué bárbaro. Tremendo. ¿A usted qué opina? Volveré después de una pausa comercial. Ya son 20 minutos para las 3 de la tarde en 21, las 15 horas, 3 de la tarde.
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0: ¿Qué tal? Buenas tardes, buen provecho. Si ya está disfrutando de la comida, ya terminaron, qué bueno, van a hacerlo todavía, van a disfrutarlo. Bueno, es sabadito, se vale un poquito más tarde, ¿no? Sí, porque a veces, pues es que entre semana uno de la carrera de aquí para allá, de allá para acá, y no, la verdad es que luego a veces ni siquiera en la casa da tiempo de comer, ¿eh? De veras. Y fíjense que aquí todavía, en nuestras comunidades de aquí de Istmo, por si algo, pues las distancias son relativamente cortas todavía, ¿eh? Porque ya en las grandes ciudades, no, pues no se pueden ir a trabajar, ni ir a casa a comer, porque pues entre lo que sales y lo que llegas a tu casa y a lo que comes y regresas, no, pues ya te pasaron más de 2 horas, que normalmente son dos horas las que dan de comer. Así es que bueno, pues aprovechemos entonces que estamos todavía en ambiente, que podemos hacerlo en casita. Buen provecho, 17 minutos y las 3 de la tarde.
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0: Llevo años escuchando esta canción y me pregunto, ¿qué es lo que quiere el negro? Pues, ¿usted sabe qué es lo que quiere el negro? Porque la verdad digo, bueno, ¿qué es lo que quiere el negro? Pues, ¿qué es lo que quiere? ¿Usted tiene la respuesta? 3 minutos y las 3 identifico inmediatamente la segunda hora de Las Guapachosas.
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0: Las 3-2.
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1: ¿Y se acabó? Pues ni modo. Que lo acabáramos, bueno, pues ya se acaba. Pues sí. Las 3 de la tarde con 8 minutos, 3 con 8 minutos. Muy buenas tardes. Feliz sabadito ya en la segunda hora de esto que es Las Guapachosas. Son dos horas, de 2 a 4 de la tarde. La primera hora ya ha transcurrido rápidamente, ya entrando a la segunda hora, y de la cual pues ya han pasado 8 minutos. Así es que entonces voy rápidamente a la pausa comercial y seguimos disfrutando en este ambiente festivo de Las Guapachosas. Buenas tardes. Al micrófono sigue tu servidor Jaime Domínguez.
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5: Les saludo con muchísimo gusto a esta hora de la tarde en la programación de Radio Teca en este sabadito, sábado tras sábado. Llevándole las guapachosas.

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Patriurris, ¿no? Las 3 de la tarde con 19 minutos, 3 con 19 minutos, 20 ya en estos momentos, en este sabadito de ambiente festivo, en esto que es Las Guapachosas, que aquí siguen.

0: Ay, ay, ay. Me acuerdo cuando algunas manchas por ahí. ¿Y cómo quitarlas, no? Digo, cuando son prohibidas, cuando son pues, de la mujer de uno, pues no hay ningún problema. El detalle es cuando no lo es, hombre. Ay, 29 minutos para que nos den las... No, todo por este temita, ya estoy hablando de cosas que no debe ser. Es que ya empecé a celebrar, así es que usted me disculpa. Voy a la pausa comercial porque ya como que ya me estoy pasando. Bueno, regreso entonces. 29 minutos y las 4.
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0: Perfecto, adelante entonces. Más música, más de las guapachosas.

0: Pásame la botella, hay que brindar. Brindar por los papás. Muchas felicidades, que la pasen muy bien. Solamente 16 minutos y las 4.
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0: Por mi parte, muchísimas gracias. Muy buenas tardes y la pasada muy bien. Fin de semana, mañana que es el Día del Padre. Bueno, pues celébrelo con moderación nada más. Nos escuchamos el próximo lunes.

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1: Hola, me llaman Romeo. Es un placer

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